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0: ¡Hola! ¡Hola!
1: ¡Buenos días!
0: ¿Qué pasa, tío? ¿Cómo estás, César, no?
1: Sí.
0: ¿Y vas? Es que te leo por las mañanas algún día que me escribes. ¿Vas todas las mañanas de Talavera a Badajoz?
1: Un día sí, un día no.
0: Ah, ¿y cuántos kilómetros hay?
1: A Badajoz, 280.
0: Coño, ¿y qué vas a currar? ¿O eres transportista o qué?
1: Transportista con el camión, sí.
0: Ah, vale. O sea, vas de ruta a Badajoz a llevar a recoger cosas, ¿no?
1: Exacto.
0: ¿Y cuando no vas a Badajoz, qué vas a Cáceres o qué?
1: Vamos a Madrid, Guadalajara, cargamos, descanso en casa y otro día a Badajoz.
0: Ah, mira. O sea, bueno, es una rutina. Lo malo de la rutina es que es un coñazo, te lo sabes de memoria ya.
1: Un puto coñazo, sí, claro, aburrido y escuchándote todas las mañanas.
0: ¿Y a qué hora sales de casa?
1: A 5:30 normalmente.
0: ¿Y regresas, normalmente regresas a qué hora?
1: 5 o 6 de la tarde.
0: Media jornada, no te quejes entonces, coño.
1: Efectivamente, media, como buen español.
0: Media jornada cobrando el sueldo completo, qué maravilla.
1: Eso es, cobrándoles doble.
0: Un abrazo fuerte, César.
1: Muchas gracias, José Antonio.
0: Hasta luego.
1: Adiós.
0: Ha hecho mucha ilusión cuando me han pedido esta canción.

habían estado allí tomando algo este fin de semana. Enrique Barcelona, Ponme Information Society, por favor.

puedes poner llamando a la tierra de Meclán. Soy Josuco, de Miengo, en Cantabria. Andrés de Elche, qué pasada de sesión. He recordado toda mi infancia y juventud. Quiero que pongas algo de Pink Floyd, Ride Like Hell.

0: Sí, el año pasado salieron 211, otros años 204, 208, ronda siempre. Siempre hacemos el mismo recorrido.
1: Y luego a partir de León, ¿cuál es la siguiente?
0: Luego León Ponferrada,
1: ¿Sí?
0: Ponferrada Sarria, perdón, Sarria no, Puerto Marín
1: ¿Sí?
0: y Puerto Marín Santiago.
1: Y esa es larga también, ¿no?
0: No, no, no, esas son cortas. Las de Puerto Marín a Santiago son unos 100
1: Ah, pues yo
0: kilómetros.
1: pensé que era más.
0: No, lo que pasa es que es un terreno muy de rompepiernas, es todo tobogán, de sube y baja, así de repente es
1: ¿Pero
0: corto.
1: vais por donde va la gente caminando o vais por la carretera?
0: No, no, no, no, no, no caminamos, vamos en
1: Que
0: bici.
1: lo sé, pero por los caminos donde la gente camina, por caminos forestales, por caminos o
0: No,
1: vais
0: no,
1: por
0: no, no, no,
1: carretera.
0: no. No, no, bicicletas de carretera.
1: Vale, o sea que no vais
0: Es asfalto
1: cuando
0: todo.
1: vas por la zona de Puerto Marín, no es por el camino de los peregrinos.
0: No, ves, en muchas ocasiones estás viendo a los peregrinos que van caminando por la senda lateral de la carretera.
1: Ajá.
0: En muchas ocasiones. Ya desde León. Concretamente ya, bueno, muy exagerado ya desde Ponferrada y mareas de gente ya haciendo el camino
1: Esta
0: en
1: época es
0: esta
1: la buena,
0: meta.
1: además, ¿no? Estamos en verano,
0: Sí,
1: pero
0: sí, sí.
1: sin que haga el calor de agosto o de julio, ¿no?
0: Sí, correcto. Sí,
1: Bueno,
0: sí, sí.
1: pues mira qué bien, tío. Mira qué bien, otro viajecito que te apretas ahí, ¿eh? ¿Cuántos hay? ¿Cuántos
0: Sí.
1: vais en total?
0: Vamos unos. Ayer salimos cerca de 60, 65, 60, 65 por ahí.
1: ¡Hala! Y lo tenéis organizado, claro, con 65 no puedes ir a la
0: Sí,
1: aventura.
0: claro, efectivamente, claro. Para la salida de las grandes poblaciones nos acompaña la policía local y nada, muy, muy bien organizado. La verdad que hay que agradecerle a Antonio Catalán, que es una persona súper generosa y la verdad que es un regalo el estar aquí cada año con toda esta gente, porque hay personas de todo tipo, hay grandes empresarios, hay algún que otro político, hay deportistas de alto nivel, ahí te mandé la foto, que ayer salimos recordando viejos tiempos con Indurain, los tres que salimos en la foto, mi piloto Freddy, Miguel y yo estuvimos hace la friolera de 30 años en la Olimpiada de Atlanta y recordábamos viejos tiempos
1: Fíjate.
0: de cómo cambió todos los avances en las bicicletas.
1: Es que ya no es lo mismo, nada es igual, nada es igual, la evolución es la evolución. Pues me alegro un huevo, Raúl, que seas feliz, te quedan 4 días, dices, ¿no?
0: Sí, quedan, ya te digo, hoy hacemos Burgos León, León Ponferrada, Ponferrada Puerto Marín y Puerto Marín Santiago.
1: Disfruta
0: Llegamos
1: mucho,
0: allí.
1: que te lo mereces.
0: Muchas gracias, José. Un
1: Un
0: abrazo
1: abrazo
0: muy
1: fuerte. Qué bueno el tío. Hacen todos los deportes, todo bien, compiten todos. Diego, vendedor de la ONCE, era vendedor de la ONCE. Tío cojonudo, Raúl, sí señor. ¡Vámonos!

es cojonudo, el presidente del gobierno yendo de concierto en concierto, con helicóptero y con avión, con el Super Puma y con el Falcon. Envidioso, que era un envidioso, Marcos, que tú no tienes avión como presidente ni helicóptero bueno de eso.

0: Juan.
1: Buenos días.
0: ¿Qué tal? Vaya fotos buenas, ¿eh? Vaya fotos buenas que me han mandado ahí en armonía todos. ¿Cuántos os habéis juntado?
1: Yo qué sé. No lo sé.
0: Pues mucho.
1: Para comer me parece que fuimos 12, para cenar 20, yo creo.
0: ¿Y la qué fue? ¿Barbacoa alguna de las dos o no?
1: Barbacoa a la cena, preparé una barbacoa que lo flipas.
0: ¿Ah, sí?
1: Ya te digo.
0: De todo había, ¿no? Chorizo, morcilla, panceta.
1: Preparé una barbacoa para 80. O sea, que imagínate.
0: ¡Ay, que se ha cortado! Que se ha cortado leches, que ha tenido visita mi amigo Ramón allí en la Vera, en la Nueva. Ha estado Juan Carlos, el Orejas, ha estado Paqui, ha estado pues un montón de gente que se han pasado por allí. Claro, tengo que disfrutar. La Vera ahora en junio es. ¡Uf! ¡Uf! Que digo que los que han venido de fuera, los forasteros, habrán disfrutado de la Vera. Quizá el momento más bonito que hay, ¿no? Que es el mes de junio.
1: Ya te digo que sí.
0: ¿Habéis tenido calor o no?
1: No, ha estado bien.
0: Sí.
1: Calor en sí, ¿no crees tú que hemos tenido? Ya hace calor, pero ya se nota.
0: Ya te veo que les ha hecho todo tipo de homenaje. Les han ido a llevar a coger cerezas. Una rutita supongo que habéis hecho, ¿no?
1: Cogen más cereza que los de aquí. O sea que no, geniales.
0: No estamos acostumbrados a esto. No tienen pinta de coger la cereza todos los días.
1: Pues anda que se le dan un poco bien a José Ramón, que se subió a todo lo alto.
0: Anda, pero Juan Carlos Acero llega, ¿no? A los cerezos, ¿no?
1: ¿Cómo que no? Agatas. Agatas estaba de rodillas cogiéndola al cabrón con la boca abierta desde abajo, comiéndola así.
0: Ay, directamente. Qué bueno, qué bueno. Y por la noche vuestra copita habéis tomado, supongo, ¿no?
1: Copa no hemos tomado.
0: ¿No?
1: Nos fuimos allí a la barbacoa, como te digo, pero copas no bebimos ni una. Cerveza, yo no sé las que habrán caído.
0: Ya, ya. Bueno, bueno. Pues mira, me alegro mucho, tío, que lo pasáis muy bien.
1: Ahora, muchas gracias.
0: Ahora disfruta...
1: ¿Has visto lo que te he puesto o no?
0: Espera, sí, no sé a qué te refieres. Aquí lo tengo abierto.
1: Porque te tenías que haber presentado, que me han dicho que te habían dicho que vinieras, coño.
0: Sí, pero no ha podido. ¿Qué quieres que te diga, tío? Ya me hubiera gustado de verdad.
1: Con la moto llegas tú en un momento, hostia.
0: Me hubiera gustado de verdad, Ramón. Así que bueno, mira, me alegro por vosotros. Cuídate mucho.
1: Gracias.
0: ¡Hasta luego!
1: Adiós.
0: Chopa y Porta, vamos a por otro lunes. José Luis Marchena.

0: cuando llegue a casa me acostaré cuando llegue a casa. Salgo ahora.
1: ¿Has tenido turno de noche, no?
0: He tenido turno de noche, sí. Ajá. He tenido turnito de noche. Y madre mía, con la visita al Papa, la que nos tiene liado aquí.
1: Claro, ¿qué coño? ¿Estás en medio del mogollón?
0: Vamos, que en medio. Que el otro día me se ocurrió bajarme al nuevo ministerio y me vi encerrado ahí entre un montón de feligreses y una pantalla. Y dijo, déjame salir que me tengo que ir a trabajar.
1: Ay, bueno,
0: al policía. Si había ahí más de 500.000 personas, por Dios.
1: No, es que está siendo... La verdad es que está la gente contenta, ¿eh? Está bien, me gusta.
0: Sí, los que trabajamos aquí vamos contentísimos. Tengo que dar mil vueltas. Me tengo que ir por la línea 1, la línea 6... Bueno, madre mía.
1: ¿Ha habido cambios en el metro también, no?
0: Sí, claro. A ver, en los ministerios, llega el metro hasta los ministerios, pero no te dejan salir nada más que por la salida del otro lado. Entonces yo que tengo que subir hasta aquí en Plaza Castilla no puedo utilizar la línea 10.
1: Claro.
0: Te sacan y te mandan para allá. Me tuve que subir, tú que lo conoces, hasta Bravo Murillo para poder subir hacia Plaza Castilla. De la gente que había, que estaba todas las calles cortadas y la gente haciendo colas para entrar. La policía no me dejaba entrar por ninguna de las calles. O sea, que imagínate. Y subir andando desde allí.
1: Y eso estaba a 2 kilómetros de Colón, que es donde...
0: Oh. Sí, bueno, no, pero es que lo hacían era enfrente, justo en el Bernabéu.
1: Ah, bueno, pero hablar entonces del otro día. Del sábado.
0: Sí, claro.
1: Vale.
0: Claro. Así
1: y,
0: que...
1: ¿Y ahora para casa era que tienes algún día libre o mañana curras también?
0: No, curro ahora... Curro hoy de noche y mañana y luego ya cojo 5 días de vacaciones que me voy a Sevilla.
1: A Sevilla,
0: a pasar un poquito calor. Eso que no lo conozco y digo, bueno, pues nos vamos mis chicas, yo y unos amigos a pasar
1: Sevilla.
0: Un poquito calor. No lo conozco.
1: Está bonito, muy bonito esa época. escucha, y entonces vacaciones ya de verdad, ¿cuándo coges?
0: En septiembre.
1: Ajá.
0: Septiembre. Ahora nada, ahora 5 días, el mes pasado cogí otros 6 días y así.
1: ¿Cómo
0: y
1: estáis,
0: en septiembre cojo de verdad?
1: ¿Cómo estáis sobrellevando el tema este de las obras? ¿De mejor, peor de lo esperado, las del Paseo Extremadura?
0: Solo es que a mí se me va uniendo todo. El Paseo Extremadura, ya te estás haciendo la idea de que ya de echar 20 minutos más de tiempo y luego llegas y vienes aquí, te cortan justo el Bernabéu, la estación de eso, y te bajan en un nuevo ministerio. Así que al final, pues estoy echando eso, casi 45 minutos más de viaje.
1: ¿Cuánto en total?
0: Pues eso, pues 2 horas y 10 en llegar.
1: 2 horas para llegar y para volver, más o menos lo mismo.
0: Más o menos lo mismo. Espera un segundo, que voy a dar novedades. Ángel Sánchez se va. Es que estoy dando novedades a la compañera de control, para irme.
1: ¡Hola! Que sí. Que tengas así. Un gran día, tío. Cuídate mucho.
0: Igualmente.
1: Hasta luego.
0: Igualmente, un abrazo a todos. Adiós.
1: Adiós.

bueno que está hoy. 25 minutos quedan para las 7 de la mañana. Y dicen que vuelve el calor otra vez. Fin de semana como que nos ha dejado un poquito tranquilos. Hace calor, pero no el fuego que había. Pues nada, a partir de hoy fuego otra vez.

¿Cómo ha quedado el Real Madrid las elecciones? Me pregunta Nieves. Florentino ganó, bueno, de calle, un 65% Florentino, un 35% Enrique Riquelme.

0: Sí.
1: ¿Qué tal? ¿Has tenido recorrido eso de carretera esta semana también o qué?
0: Sí, me fui el viernes. ¿Eh? Y he llegado hace un rato. Vamos, hace un rato, a la una o por ahí.
1: Ajá. O sea, pero vas todos los fines de semana a Almería, ¿todos?
0: No, todos no. Uno sí, uno no.
1: Y la pereza sí, es que es muy lejos, tío.
0: Está a tomar por culo, pero es lo que hay. Está a tomar por culo.
1: ¿Y no puedes quedar con tu chica a mitad? ¿Cuál sería la mitad camino con el recorrido que tú haces?
0: Despeñaperro.
1: Bueno, pues mira, y no puedes quedar ahí, que hay un par de pueblos bonitos.
0: Vale, lo tengo yo más fácil para bajar que ella. Ella sí. Trabaja todos los sábados.
1: Ay, pobrecilla.
0: Ella con los almacenes, que están ahora con la campaña de la berenjena, y eso, están trabajando sábados y... Ella lo tiene complicado.
1: Pobrecilla. ¿Y sigues buscando curro por la zona o no? Ya no.
0: Está la cosa complicada. Y además estuve hablando con mi jefe hace poco y seguramente me arreglará. Bueno, intentaremos arreglar papeles para jubilarme antes de tiempo. Y o sea que para 5 años, como aquel que dice, que vamos, con 6 años. Si me puedo quitar del medio 2 o 3 años, pues, para 2 años o 3 buscar curro, pues va a ser que no ya.
1: Pues mira. Pero lo único la pereza que da, que normalmente que te vas el viernes por comer o qué.
0: Me voy cuando... Yo los viernes trabajo hasta las 4, pero cuando me voy se lo digo a mi jefe y a la 1:30, a las 2, me dice que me pide a tomar por culo. Ajá. A la 1:30 ya me está diciendo, venga, aparca el camión y bájate para abajo.
1: O sea, que encima te tratan bien, ¿no? Te miman.
0: Sí, no me puedo quejar. La verdad que me tratan bastante bien.
1: Todo lo que tiene tener una novia a tantos kilómetros de aquí, joder. Pues cuídate mucho, anda.
0: Venga, José Antonio.
1: Hasta luego. Un abrazo.

0: Steel. ¡Olé! ¡Olé! ¡Qué bueno, tío! ¡Qué bueno el EP! ¡Qué me gusta ese álbum de AC/DC! Hay algunas compañías que suenan más bajas.
1: Hola, José.
0: Hola,
1: buenos
0: ¿qué
1: días.
0: Tal, tocayo? ¿Cómo estás?
1: Pues mira, aquí trabajando ya un rato.
0: Ya verano, ¿hace qué temperatura hoy? ¿Qué te has fijado el coche que ponía?
1: 19 cuando he venido.
0: Buah, hoy va a pegar fuerte otra vez, ¿no?
1: Ya, otra vez con el calor, a cuesta, joder.
0: ¿Cómo lo está llevando? ¿Bien? ¿El verano ha empezado bien? Bueno, el verano le queda todavía una semana, dos, semana y media.
1: Sí, bueno, pero como si estuviéramos en verano ya con el calor que hace, pero vamos, bien.
0: Bien, alegría, siempre, sí. Alegría en la caja, ¿se nota alegría en la gente o no?
1: Al final, como siempre, aquí es que el tipo de negocio que es casi el... lo mismo todo el año, ¿eh?
0: No, hombre, joder, no, lo mismo verano.
1: Bueno, bueno, no te creas, ¿eh? Excepto diciembre y agosto, que son los más fuertes aquí en la churrería, Lo demás más o menos vas al mismo nivel de todos los días.
0: ¿A qué hora cierras? Por la tarde, a mediodía, vamos, después de comer, ¿no?
1: Yo cierro a las 12. A las 12 cierro, lo cual luego me quedo aquí recogiendo pues hasta las 3 o por ahí.
0: Sí, o sea, pero bueno, a la hora de comer ya has cerrado.
1: Sí, sí, a la hora de comer ya estará. Cuando terminan los desayunos, básicamente.
0: No te interesa seguir más tarde, ni copa, ni nada.
1: Es que no puedo más, José. Es que ya no puedes más. Es que todos los días levántate a las 4:15 de la mañana, tú a las 12 ya estás para el arrastre.
0: Joder,
1: y es todos los días, ¿eh? Es que es todos los días del año.
0: Abre los domingos, todos los días abres.
1: Todos los días. Excepto alguno que me pilla que es que ya no puedo más y tengo que parar porque tengo que parar, ya no puedo abrir. Pues excepto eso.
0: ¿Y cuándo coges vacaciones este año? Cuando...
1: Pues este año, espérate que llegue. En septiembre ya veremos a ver cómo vamos para coger algún día.
0: ¿Julio y agosto
1: no,
0: con
1: ninguno.
0: Toda seguridad no?
1: No, julio y agosto no.
0: ¿Y hay mucho movimiento ahí en julio y en agosto o qué?
1: En agosto hay más, porque en agosto como cierran muchos bares, pues al final tocas a más, claro.
0: Dale.
1: Empiezan a cerrar los bares, sobre todo la segunda quincena de agosto. Empiezan a irse, son dos a la vez casi. Nos quedamos aquí cuatro, ¿eh?
0: Joder.
1: Claro, ¿qué pasa? Porque tocas a más, claro.
0: Claro. La gente la agradecida, decir, mira este hombre, qué buen hombre, se ha quedado aquí, no
1: sí,
0: cierra.
1: De guardia, me he quedado de guardia aquí en el pueblo.
0: No cierra por nosotros, ya. Ole.
1: Ajá. Aquí me quedo, en agosto.
0: Pues que no se te haga muy largo, tío, un abrazo.
1: Otro para ti, José.
0: Hasta luego.

Dice, ¿cómo sabes que mis pechos son operados? Dice, porque se te ve el nabo, Alfredo, coño. ¡Oh! ¡Hombre, mi amigo Julián! Mi hermano se ha incorporado a currar. Llevaba de vacaciones desde Reyes, el día 7 de enero creo que las cogió el mamón. ¡Oh, qué gusto, Julián! Ya el pueblo es otra cosa contigo. ¡Otra alegría!

Rentería Donosti, buenos días, guapo. Mira, Patricia. Vaya fin de bueno, Solo tiene que mandarme dos fotos para ir a hacerme una idea que tiene un fin de bueno. Ahí la han atendido como una reina. El 27 nos vemos, Ourense. Hilos de Plata, en el teatro, en el auditorio Ourense. 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

sí, que es el sábado. Sábado 27, 8 de la tarde, Orense. Hijos de Plata, monólogo mío. ¡Qué ganas tengo, Dios!

0: Por aquí está Arancita, ya se ha levantado.
1: Y así tendremos.
0: Qué bien vive, qué bien vive. Oh.
1: 15.500.
0: Como una reina la tienen. Como una reina.

0: ¡Ahí va! ¡Pero si no la siente ya no me da cuenta!
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0: Hola, buenos días, José.
1: Hombre, Sergio, ¿dónde te pilla ahora?
0: Pasando Kaunas, en Lituania.
1: ¿En Lituania? ¿Has tenido este fin de semana, habéis tenido carrera o no?
0: Sí, esto es un rollo, es que yo me dedico a otra cosa, pero me pidieron el favor y cogí el camión en Sevilla y subí a Alemania el fin de semana pasado para el MXGP de Alemania.
1: Sí.
0: Este fin de semana el de Latvia y ahora voy para Italia.
1: Y ahora para Italia, que tenéis el fin de semana competición también, que es motocross, ¿no?
0: Este no, la siguiente. Yo ya dejo el camión en Italia y me voy para casa, si no mi jefe me mata, que estoy de vacaciones supuestamente.
1: O sea, estás de vacaciones y te lo estás currando ahí con un equipo de motocross, que el equipo italiano, me dijiste.
0: No, el equipo de España, es de Sevilla. Aporta el dinero Yamaha Brasil,
1: ¿sí?
0: Pero es español.
1: Vale, o sea que estás, es un equipo sevillano, pensé que era un equipo extranjero. ¿Y cuántos ¿cuánto vais en total?
0: En total estado, ahora mismo va un piloto, porque el otro piloto está en Brasil, ahora mismo vamos 5 personas, que ellos ya han cogido el avión en Riga y en un rato están en Sevilla.
1: Ajá, ¿y cómo Sevilla? ¿Pasan siempre por casa?
0: No, lo que pasa es que como también corren en nacional, este fin de semana hay prueba nacional, hacen en nacional ellos que van en furgoneta, el camión se queda en Italia y luego suben ellos en avión y el piloto.
1: Uy, la hostia. Pero sí, escucha, ¿y las motos dónde están ahora? ¿Camino de Sevilla?
0: Las motos las llevo yo aquí en el camión.
1: Pero tú no vas a Sevilla.
0: No. Lo que pasa es que allí tienen otras motos para hacer el nacional.
1: Bueno. ¿Y qué tal? ¿Son buenos los chavales? ¿Cuántos pilotos llevas? Dos normalmente, ¿no?
0: Sí, ahora mismo va uno que es brasileño. Bueno, en Alemania le fue bien y aquí ayer, pues nada, se cayó, la salida la tuvo regular. Pero bien, es un chaval que tiene 18 años y nada, enseñándose.
1: ¿Y el otro piloto de qué nacionalidad es?
0: El piloto es de Murcia y ahora está haciendo el campeonato brasileño.
1: ¿Y es bueno?
0: Sí, bueno, aquí es que lo de bueno y malo es muy relativo, porque los buenos son 5 o 6 a la cabeza, que son los que se llevan la pasta, y los siguientes, pues nada, a intentar luchar.
1: ¿Cuántos equipos hay?
0: Pues no tengo ni idea, pero por ejemplo este fin de semana el equipo que ha ganado es el oficial de KTM aquí en Latvia, tanto en 4,5 como en 2,5.
1: Uy, no, pero el motocross ahí me da la sensación de que está perdiendo punch, pero uno con España, que había muchísima afición, había pocas carreras, pero la gente iba mucho, ¿eh?
0: Sí, lo que pasa es que, por ejemplo, aquí en Alemania muchísima gente, yo aquí en Latvia creía que no tanta gente, el circuito precioso, pero también muchísima gente, pero que esto es la leche, que esta mañana me he levantado a las 4 menos cuarto, a las 4 estaba a menos cuarto de día.
1: Paga que... Aquí lo jodió mucho la gente de la Guardia Civil, los de Seprona, que prohíben montar. Entonces, claro, pierdes la afición, no puedes salir con la moto. Que yo no entiendo, ¿por qué dejan vender motos y luego no dejan usarlas? No entiendo.
0: Claro, pero, José, una cosa es el motocross puro y duro en circuito y otra cosa ya el tipo enduro, que ya es otro tema.
1: Ya, pero pero yo creo que el 99,9% de los que hacen motocross puro y duro han empezado por el enduro alguna vez.
0: Sí. Al
1: porque
0: final
1: no en todos los sitios hay circuitos, ya. Antiguamente, pues en cualquier descampado con una excavadora hacía un circuitillo para los del pueblo. Pero es que ya no hay circuitos tampoco, tío. Y es una putada porque es un deporte precioso,
0: La verdad es que sí, voy a hacer una spoiler porque yo las marcas que llevo somos los distribuidores de Arai para casi toda Europa y otra marca inglesa que es de ropa de moto se llama RST. Y ¿sí? Nada, compañero. El que pueda comprar algo ya sabe que me está haciendo un favor, que ese es realmente mi trabajo.
1: Pues oye, un abrazo fuerte, cuídate mucho, encantado de hablar contigo.
0: Ponme alguna canción, coño.
1: ¿Cuál quieres?
0: Pues ponme una de los Barney, ponme Eres Especial, somos todos especiales.
1: ¿La de los Barney Eres Especial?
0: Sí.
1: Dame 30 segundos que te la busco, ¿vale?
0: Te doy lo que necesites, un abrazo.
1: Cuídate mucho, hasta luego.
0: Venga, José, un abrazo.
1: Fíjate, que está de vacaciones, pero vacaciones coge un camión, un tráiler, me mandó foto, un tráiler gigantesco, y está haciendo el Campeonato de Europa con un equipo de motocross, y cada semana un sitio distinto, Latvia, luego Italia, Polonia, Alemania. ¿Dónde tengo los Barney? Yo tengo los Barney seguro, lo que no sé dónde lo tengo. ¡Hombre! Aquí te tengo, la que me ha pedido.

¿Te das cuenta lo bien que han envejecido Barney en esas ocasiones que tienen 50 y tantos años? Y suena muy bien, pero muy bien, fíjate, fíjate esto. Esto que es un himno, el himno de toda una generación. Esto es del 75, 76, por ahí, ¿eh? ¿Cómo sonaban? ¡Qué canción tan bonita, tú!

0: Hola.
1: ¡Oh, madre mía! ¿Pero qué te
0: pasa? ¿Me oyes ahora?
1: ¿Que se te ha caído el teléfono o qué?
0: No, no, los cascos que os llevaba y los he quitado pensando que no estaban sonando por aquí y sí estaban sonando por aquí.
1: ¡Qué bien!
0: ¡Buenos días!
1: ¿Qué te pillo haciendo ahora, Ana?
0: Pues, del lado al lado del edificio, andando.
1: ¿El qué, perdona?
0: Andando del lado al lado del edificio, buscando a una compañera estoy.
1: Ajá, ¿cuándo has empezado a trabajar?
0: A las 6.
1: ¿A las 6 de la mañana?
0: No, perdón, a las 6 no, a las 5 y media.
1: ¿5 y media?
0: 5 y media, sí.
1: ¿Y cómo se presenta el verano? ¿Cuándo coges vacaciones?
0: Pues hasta primera semana de agosto cogeré.
1: ¿Primera de agosto?
0: Primera de agosto hasta la primera de septiembre, sí.
1: O sea, ¿todo el mes?
0: Casi todo.
1: ¿Y
0: casi todo,
1: dónde sí. te vas? ¿Dónde te gusta ir?
0: Pues no sé qué voy a hacer ahora. No, este año no lo tengo muy seguro todavía, no lo sé. No, todavía no sé.
1: ¿No te da tiempo a organizar nada? ¿Pero hay alguna preferencia o qué?
0: No lo sé.
1: ¿Eres de playa, de montaña?
0: De playa, sí.
1: De playa, o sea, que vas a la playa seguro,
0: siempre,
1: ¿no?
0: Siempre a la playa, sí.
1: Pues ahí en casa cerca tienes un montón de playas buenas, ¿eh?
0: Sí, ya estaba. Ayer estuvimos toda la tarde, se estaba muy bien.
1: ¡Uy, qué gusto!
0: Estaba genial, sí. Bueno. Sí, porque claro, con toda la semana pasada que tuvimos de lluvia y la que nos viene esta... Pues yo creo que la gente dijo, vamos a aprovechar hoy.
1: Pues no trabajen mucho. No trabajen mucho, lo justo.
0: Lo poco, lo justo, siempre lo justo.
1: Un beso fuerte, Ana.
0: Muy bien.

0: ¡Ey, buenos días!
1: Pero bueno, Juan Carlos, vaya fin de que te has pegado, ¿eh?
0: Sí, sí.
1: Me han mandado un montón de fotos, tío.
0: Ha pasado de lujo, dice.
1: ¿Eh?
0: De lujo. Que he pasado de lujo, lo he pasado de lujo.
1: Oh.
0: Con los jungleros, con el Sarreta, con los cojos, con padre y hijo, con el Ramoncito, con el Ocelito, con la Paqui, con la Ángeles.
1: Fíjate, tío. ¿Y cuándo has vuelto? ¿Cuándo has vuelto?
0: ¿Cuándo voy a volver, cojones? ¿Sí?
1: ¿Ayer por la noche llegaste o qué?
0: No, por la noche no, a las 5 de la tarde.
1: Ajá. ¿Qué se tarda? ¿Qué se tarda del Jerte allí de la Vera a Jerez?
0: Son 4 horas y algo.
1: Bueno.
0: 4 horas y media por ahí.
1: Qué bueno.
0: Esperamos, que merece la pena, tío. Merece la pena porque son gente maravillosa, dice.
1: ¿Te han hecho bien de comer?
0: Joder, macho. Son, sí. Es que esa gente son muy exagerados, Quillo, que comen mucho.
1: Me ha dicho Ramón que la barbacoa de por la noche que era un espectáculo, ¿no?
0: La barbacoa no vea, cojones. Y puso carne allí, yo qué sé, para 300 personas. Y que yo voy a poner tanta carne, cojones.
1: ¿Pero puso carne buena o solamente
0: sí,
1: ahí?
0: Carne, sí, carne buena, claro, cojones.
1: O sea, aparte del chorizo, la morcilla y eso, puso algún chuletón, ¿no?
0: Claro, que, bueno, puso de todo. Yo, hay cosas que yo no probaba, que no probé porque yo no sabía ni lo que era, cojones.
1: ¿Y vino?
0: Y
1: es que vino, también, a...
0: vino no, yo cerveza.
1: Ah, cerveza, vale.
0: Cerveza,
1: vale.
0: Yo no bebo vino, en fin, no bebo yo.
1: Oh.
0: Vamos, que había de todo, que había de todo. Y sí, además se porta muy bien, tío.
1: Y eres muchos, ¿no?
0: Ahora, yo qué sé cuántos habíamos, por lo menos 20 personas allí.
1: Y todos en parejita, ¿no? Todos bien, gente
0: todo,
1: baja.
0: Ahí está, todo
1: no
0: el
1: hay
0: rollo,
1: ningún
0: todo.
1: Golfo de que vaya con
0: no,
1: la mujer
0: no,
1: la
0: no,
1: en
0: no,
1: casa
0: no,
1: y vaya con la novia.
0: Que no, que no, va con y la familia de Ramón.
1: Los no hay ninguno de esos, la familia de los jugueros no.
0: Nada, mucho, y además, Tito, que recibo mucho cariño, Quillo, que recibo mucho cariño, eso es muy importante, a ver.
1: ¿Y qué te dicen, qué te dicen?
0: ¿Y qué me dicen? Que se ríen conmigo, dice que se ríen conmigo.
1: Ah,
0: y yo,
1: ¿sí?
0: Soy igual que, yo soy igual que ustedes, cojones, yo soy un trabajador.
1: Claro.
0: ¿Entiendes o no? Ya
1: claro.
0: Está, pero me tratan muy bien, tío. Bueno, todo el mundo, ¿eh?
1: ¿Pusiste algún todo azulejo ahí en algún lado o no?
0: ¿Cómo voy a poner azulejo, cojones, si yo fui a...
1: Uno va a hacer una exhibición, voy a hacer una exhibición de cómo se hace
0: que,
1: esto.
0: Que no, que me voy a poner exhibición, yo no llevaba herramienta ni llevaba nada, cojones.
1: Oye, con la mano en los bolsillos que iba, qué cabrón.
0: Sí, fui a Tutti Pleni. A sí. Tutti Pleni, no, vamos, y estuve con el tío Olín también.
1: Ajá.
0: Estuve con el Alín.
1: ¿Quién,
0: fui
1: quién,
0: al campo.
1: ¿Quién conducía, tú o la gordita?
0: Yo, la gorda no conduce, la
1: ajá,
0: gorda no más que conduce aquí en Jerez, le da miedo a la carretera.
1: Bueno, pues. O
0: sea, ella no conduce.
1: ¿Y no cogiste atasco ni nada, no?
0: No, lo que cogí son cerezas. Estuve allí en el campo y esta gente me echaba la bronca. Que yo, que no coja todas las cerezas, cojones, déjala ahí, digo, yo lo cojo todo. Digo, yo por mí cortaba las ramas y abajo se coge mejor, no con las ramas quitadas, pero esta gente no, dice, la tiene que coger con el rabo. Digo, el rabo, digo, se caen solas. ¿Qué hago? Yo cogía todo el mogollón y le pegaba un empujón para abajo.
1: Y están buenas, joder.
0: Joder, mazo, cómo están las cerezas.
1: Las cerezas de la Vera y del Jerte son muchas
0: sí,
1: cerezas,
0: sí,
1: ¿eh?
0: Sí, sí, la verdad que sí.
1: ¿Qué más, te han metido en el maletero?
0: Dulce. Me cago en los muertos, maletero, llevaba yo hasta la boca, así que yo... Han dado de todo, más.
1: ¿Qué? ¿Qué te han metido?
0: Esto no es normal. Me ha metido chorizo, me ha metido vino, me ha metido mermelada. Yo qué sé, tío. Esto no es normal.
1: Qué gusto,
0: la verdad,
1: tío. Qué gusto. Eso, cómo te quieren. Me encanta ver cómo te quieren.
0: El cariño que me dan, que recibo, Pisa, eso no tiene precio. La verdad que no tiene precio.
1: Sí.
0: Muy contento, Piso.
1: ¿Y tienes alguna cita pendiente o no? ¿Vas a otro, algún sitio más que te hayan invitado?
0: No, ya iré julio

0: mejor me voy a ver a la matraquita.
1: ¿A quién?
0: Al matraca.
1: Ah, a Ciudad Real.
0: No, Ciudad Real no. Él no vive en Ciudad Real, ¿no?
1: En Toledo, bueno, Toledo. Pero,
0: No,
1: ¿o a Madrid, dónde vas?
0: que no lo sé, no lo sé todavía, no me lo ha dicho, pero hemos quedado lo mejor
1: Villafranca de
0: para
1: los Caballeros, que, no, que está justo en el límite entre Toledo y Ciudad Real. Yo creo que es Toledo. Toledo.
0: No lo sé, no lo sé. Es lo único que me queda ya, el único compromiso que me queda ya.
1: Ha sido papá ya, el Guindy?
0: ¿El qué?
1: Que sí ha sido papá, que está a punto, ¿no?
0: Ah, no lo sé todavía, no lo sé, no lo sé. No,
1: Está
0: no,
1: a puntito, está ahí Belén empujando, pero no acaba de salir, debe tener.
0: Pero Belén, ¿cómo va a estar empujando? Belén no está preñada, cojones, que
1: Belén
0: está
1: está
0: preñada en la.
1: embarazada, hombre, si salía a cuenta este fin de semana.
0: Que no, es que es la hija,
1: La
0: cojones, de
1: hija
0: la
1: de
0: matraca.
1: Belén.
0: La hija,
1: La del primer matrimonio.
0: sí, el primer matrimonio, la única que tiene, cojones, bueno,
1: No,
0: tiene dos,
1: Belén tiene
0: Belén.
1: dos niñas. Tiene una con un
0: No,
1: marido muy feo que tenía y otra con el Guindy.
0: dos niñas no tiene, tiene un niño y una niña.
1: Pero, ¿y la primera que es más vieja que tú, qué?
0: Qué vieja, Tito, yo eso no la conozco, yo la
1: Claro,
0: que
1: pues esa es la que
0: conozco.
1: está embarazada ahora.
0: Que no sé, que yo, ese, ¿cómo se llamaba? Cristina, me parece a mí que se llamaba, no me acuerdo cómo se llamaba ahora. Te lo juro que no me acuerdo, mi mujer sí se acuerda del nombre, yo no. No
1: Paca,
0: más.
1: creo que era
0: Que
1: Paca.
0: no es Paca, cojones, ya vamos a empezar aquí yo. Ya voy a empezar, ya. Que no se llama Paca ni Paco ni nada, cojones.
1: O sea,
0: No, se llama.
1: la hija de Guindy se llama Paca, la de su primer
0: Que
1: matrimonio.
0: no se llama Paca, cojones. A ver, ¿te crees tú que es una alpaca de paja?
1: Porque luego
0: Que no.
1: la pequeña, la segundo matrimonio, es Carolina.
0: Eso, Carolina, Carolina,
1: Joder, pues
0: esa
1: ya, eso no, ya lo he dicho yo. No vengas tú a tirar del
0: Que
1: pingüis,
0: no, que
1: que lo he
0: sí, que
1: dicho
0: vale,
1: yo.
0: que sí, que sí, que sí, que
1: Tiene
0: ya
1: a
0: vamos a.
1: Paca, que es la fea, la que tiene dos agujeritos en la nariz, y luego Carolina.
0: Que no tiene paca, tiene un hijo, que no sé, ahora no me acuerdo cómo se llama, que tiene novia y tiene 18, 19
1: No, la
0: años.
1: novia la ha dejado él, el chaval.
0: Nada, y pues eso no me he enterado yo.
1: Sí, la ha dejado el chaval y ahora está con otra novia distinta, está buena. Buah. Es que fue a explicárselo
0: A ver,
1: al padre, dice, papá,
0: ya me vas a liar, que no
1: fue a
0: tiene.
1: explicarle a alguien, dice, papá, ¿tú qué harías? Entonces que le puso, cabrón, lo mismo que hiciste tú, le puso la novia y le puso el proyecto de novia. Y dijo el Guindy, ¿qué quieres que te diga? Pues yo cogí a esta que está mucho más buena que la otra. Y entonces le dijo a la otra, le dio un billete de metro y dice, pues hala, pues para casa. Lo que hiciste tú con la gordita cuando
0: Que
1: la
0: no,
1: metiste.
0: yo la gordita, lo que pasa es que la dejé piña muliero, ya está, muy
1: Ya,
0: rápido.
1: pero
0: Oh.
1: tú la gordita la cogiste cuando tenías otra novia y devolviste la otra novia que no te
0: Sí,
1: gustaba y te quedaste.
0: ¿verdad?
1: Pues eso ha hecho como te vio a ti el hijo del Guindy, dice, papá, voy a hacer lo mismo que hizo el Tito Juan Carlos.
0: Que no, cojones, coño, que no, yo no, nada de apriñar, la priñada es ¿cómo era? Que tú has dicho antes, no me acuerdo, ¿cómo es el nombre?
1: ¿La de qué buena estás, Carolina?
0: Eso,
1: No.
0: Carolina,
1: Pues si
0: Carolina.
1: Carolina tiene 12 o 13 años, ¿cómo está
0: Que no,
1: preñada?
0: cojones, Carolina tiene que tener la edad de mi hija, 26 o 27
1: Nada,
0: años.
1: 12 o 13. Y luego tiene
0: Que no, otra vez.
1: la hija del otro matrimonio, que eso sí
0: Que otro
1: tiene.
0: matrimonio, que el Matraca no se ha casado con otro matrimonio. Matraca tuvo
1: Con la peluquera, con la
0: con
1: peluquera
0: la peluquera, pero eso no fue un
1: era. Y
0: matrimonio.
1: la niña ahí estaba. ¿Y dónde viene? Pero de la peluquera.
0: No, la peluquera fue la que le enseñó cómo tenía que hacer el amor. ¿Entiendes o
1: ¿Y
0: no? ¿Cómo tenía que ser?
1: se lo enseñó bien, tú sabes?
0: ¿Cómo? Yo no lo sé, cojones, a mí no me ha explicado, pero le enseñaría los trucos, como a dónde había que hincarla, dónde no había que hincarla, dónde había
1: ¿Pero eso se aprende? ¿Es uno solo o es mejor que te enseñen?
0: Yo lo he aprendido solo, yo lo he
1: Claro.
0: aprendido solo. A mí me dieron ahí, eso es un agujero, y eso hay que taparlo. Pues yo lo tapé, ¿me
1: Claro,
0: explico o no? Ya
1: claro.
0: está. Ya está, no hay más. Y después, pues ya, es
1: Podría haber
0: hurgar.
1: echado ahí un poco de cemento con la paleta.
0: ¿Cómo voy a hacer cemento, cojones? ¿Por dónde va a mear? ¿Por la nariz? ¿Cojones? Tú también tienes unas cosas aquí, yo.
1: Es que
0: Ahora
1: claro,
0: sí
1: con
0: te
1: ganas
0: me.
1: de taparlo me parece como que
0: Pero,
1: un.
0: ¿cómo va a salir cemento enérgico? ¿Y yo? ¿Cómo le vas a hacer cemento enérgico? Pues
1: Eso cuaja, cuaja y se endurece con el tiempo.
0: claro, cojones, si le echas cemento rápido, entonces
1: Ah.
0: reventaría por dentro, no le salía el pipí por las orejas, ¿no? ¡Cojones!
1: Claro.
0: Joder,
1: No
0: tío.
1: lo había pensado, pero tienes
0: O por el
1: razón.
0: ombligo. Si tú le tapas, móvil, si tú a ti te tapan el boquete de la nutria, ¿tú por dónde te sale el meao? Pues te saldrá o por la oreja o por el culo, ¿por dónde te va a salir? Por el ojo negro.
1: Claro,
0: Cojones, por
1: claro.
0: algún lado tiene que salir, porque la vejiga se llena y eso hay que vaciarlo.
1: Es una
0: ¿Me
1: reflexión
0: explico?
1: brillante, no se me había ocurrido.
0: Porque si no revienta uno por dentro, ¿no? Eso es como la diarrea, que es más rápido que la luz, ¿entiendes o no? Cuando va uno
1: Claro,
0: a giñar.
1: claro.
0: Pues igual, pisa.
1: ¿Y había alguna chica guapa allí en el Jerte, digo, en la vera?
0: Yo no me he fijado, yo no me he fijado en la chica de Jerte. Yo siempre he estado con el cojo, con el Ramón.
1: ¿Es verdad que había una mujer muy fea que me dijiste? ¿La mujer de quién era que dijiste? ¡Qué fea! ¿Eh?
0: No, yo no he dicho que sea... No, no, yo no...
1: ¿Qué era difícil de ver?
0: Que no, que no, que no.
1: ¿Del cojo, la mujer del cojo?
0: Que no, la mujer del cojo, la blanca, guapísima, cojones, sí. Rubia.
1: O la mujer de Ramón era la fea.
0: La mujer, la Angelita no es fea, cojones, no, es guapa, envía es guapa.
1: Son todas guapas.
0: Y un montón de buena gente, sí. No son feas ninguna, joder, no hay ninguna fea, cojones.
1: Feos somos nosotros. La Paqui, dijiste tú que era fea.
0: La Paqui no, la Paqui tampoco es fea, la Paqui es guapa también. Y mi mujer también es guapa. Y todas las chavalas que había allí, todas eran
1: no
0: guapas.
1: No se puede ser tan pelota y querer quedar bien.
0: Que no soy pelota, Quillo, que no soy pelota.
1: Eres
0: cojones,
1: tú pelota.
0: Que no, que pelota.
1: Y dándole la píldora del miedo que te da, que digas la verdad y te casquen.
0: Que no, hasta la celo.
1: Es todo, todo.
0: Es guapa, la hermana de Ramón. Y la otra hermana también.
1: Si ahora va a ser guapa la cuña del Chimo. Ya verás cómo guapa está la cuña del Chimo.
0: No, yo no he visto. Vamos a ver, yo no puedo decir. En la foto no se ve muy guapa, la verdad. Las cosas como son.
1: Bueno.
0: Pero a lo mejor, si tú la ves y se arregla ella, por lo mejor es más guapa, ¿entiendes o no?
1: Tienes razón. Bueno, escucha.
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0: Nada. Dice el Orejas que llame aquí a... ¡Hola!
1: Por favor, deje su mensaje.
0: A ver, Orejas, que no me coja el teléfono, tío. ¡Paquito! ¡Paquito! ¡Paquito!

0: Buenos días.
1: ¿Qué pasada, Roberto? ¿Has visto así el vídeo por encima? ¿Qué pasada, no?
0: ¿Te ha gustado?
1: Escucha, ¿qué años tienen los niños?
0: 9 años.
1: 9 y han hecho un vídeo promocional de su pueblo, de Guardo, en Palencia.
0: ¿Sí? Sí, señor. Lo han hecho además los que no van a religión.
1: Joder.
0: Los que no van a clase de religión, pues van a como una optativa y se han dedicado los últimos días a hacer esto y a mí me ha gustado, me ha hecho ilusión.
1: Está, vamos, yo lo he visto por encima, está súper currado, para que tienen 9 años, claro, fíjate. Sí. Pero es que han nacido ya con un aparato esto entre las manos, es que es distinto.
0: Bueno, les habrá ayudado mucho la profesora también, que es la leche, la tía esta. Ajá. Pero vamos, que lo han hecho entre ellos y se han currado bien.
1: Lo próximo es que te la llevo ya de a grabar vídeos con el padre, ¿eh? De en ruta, por ahí.
0: Me venía bien, pues yo paso, soy un zoquete. Me venía bien que llevase a alguien para grabar.
1: ¿Estás currando todavía o habéis parado
0: no,
1: ya?
0: No, que va, mira, estoy de vacaciones. Acabo de llegar ayer de Grecia, de ver del mayor, que estaba allí de Erasmus y fuimos a verle. Y esta semana, como es San Antonio, que es la misma fiesta que en tu pueblo también, ¿sí? ¿Sí? Pues ya me la he cogido también de vacaciones.
1: ¿Son las fiestas de Guardo también?
0: Sí, esta semana.
1: ¿Y cómo pinta el verano? ¿Vas a trabajar mucho o no?
0: Sí, bueno, espero que sí. Estoy trabajando demasiado porque cojo vacaciones para trabajar.
1: O sea que... Trabajas más cuando estás de vacaciones que cuando trabajas,
0: sí,
1: ¿no?
0: Sí, es verdad. Hay gente que dice que voy al trabajo a descansar. Algún amigo me lo dice.
1: Oye, dale un beso a tu niña, por favor, ¿vale?
0: Vale, muchas
1: gracias.
0: Hasta
1: luego, tío.
0: Un saludo, hasta luego.
1: Deje, manda un vídeo y dice, mira, se lo han currado en el colegio mi niña con su grupo de, son 4 o 5 amigos, y han hecho un vídeo promocional de su pueblo. Una pasada, ¿eh? 9 años tiene. Rodarlo, editarlo...

0: Buenos días.
1: Hola, buenos días, Robert.
0: ¿Qué pasa, José?
1: Te digo yo que nada nuevo bajo el sol. Es que ir a un concierto de fiestas de barrio a ver a un grupo denso, me refiero, Revólver es un grupo denso, con contenido, con canciones, pues claro, pasa lo que pasa, es que hay mucho borracho ahí que no sabe ni a lo que va.
0: Efectivamente, es una pena, coño, iros a hablar al fondo, atrás, que hay sitio, hay césped, hay sitios donde
1: yo,
0: no
1: yo se lo dije, me dijo que solo tiene dos en todo el año, solo tiene dos como este, que son una entrada gratuita, fiesta de pueblo. Sí. Es que esto, un tío como Carlos no puede ir a esto, ¿no? Porque la gente va a las fiestas y no sabe ni lo que hay. Vamos a ver quién canta hoy, a ver quién canta hoy. No, joder, no, eso no.
0: Es una pena, es una pena. A ver, es gratis, tú puedes protestar, pero si fuera un concierto pagado, es para decir a la gentuza esta, oye, iros a la mierda,
1: que no pago. Escúchame, que la gente del concierto pagado no paga para ver a Carlos Goñi, que no le conocen. Son los cuatro borrachos de turno que, vaya quien vaya, pues montan el número. Lo que hay que hacer,
0: pero mira,
1: es que es el único país del mundo donde pasa esto. Los ayuntamientos no tienen por qué pagar a grupos para que canten. Ayúdales, préstales el recinto, préstales el sonido, el escenario. Eso sí, pero tío, que cobren la entrada más barata, pero que vayan. Eso el que lo inventó fue Ramoncín. Dice, yo ir a un sitio que van a ver el concierto del día sin saber quién es. O sea, eso no puede acabar bien nunca.
0: No, es una pena y una falta de respeto al artista. Entonces, ya te digo. Y a mí me pasó en uno de los shows tuyos, uno que hubo en la sala, en lo que era Pachá, la sala aquella de que actuó esta la canaria, ¿cómo se llama la chica canaria?
1: Rosana.
0: Rosana.
1: Sí.
0: Tres tíos delante que no pararon de hablar en todo el puto show, pero tíos, callaros, coño, y os a tomar por el puto culo allá a la barra, y os habla a la barra, Diego al váter, coño, pero dejadnos que escuchemos a esta muchacha cantar.
1: Claro.
0: Y da igual que pagando y sin pagar, o sea, coño. No sé.
1: Las fiestas de los pueblos no se puede ir a ver un concierto porque lo más fácil es que te los tropen, o sea, que eso no.
0: Sí, ya te digo que sobre todo es una falta de respeto al artista, lo que me parece.
1: El año pasado tocó, ¿no fue ahí donde tocó Marwan, me parece?
0: Marwan tocó el año pasado o el anterior, sí, que también fuimos allí a verlo.
1: Porque era de allí él, ¿no?
0: Él es de Aluche, sí.
1: Era su barrio.
0: Sí, fíjate que yo vivo en Villalbilla, que está a 50 kilómetros. Y me cogí la moto, mi mujer y digo, vámonos a ver a Revólver.
1: Qué bueno.
0: Y ya ves tú, pero bueno, en fin, no pasa nada.
1: Pues venga, un abrazo fuerte, cuídate.
0: Gracias,
1: mucho.
0: José, un saludo, chao.
1: Hasta luego.
0: Chao.
1: 8:45 de la mañana, bienvenidos a la...

Fíjate de casualidad, Julián de Vallecas, Distúa Vianda, Revolver, el sábado en Ciudad Real. Gran concierto, buenas historias. ¿Sabes que conocí a Faito, el taxista de Ciudad Real? Qué casualidad que fue el que me llevó a la estación del AVE. Mándale recuerdos y saludos y ponle una de Springsteen, que es como yo, seguidor del Boss.

0: Valencia.
1: Bueno, ¿qué? ¿Cómo han ido las fiestas del pueblo?
0: ¿Tú sabes el refrán este que dice que hasta el follar en exceso es malo?
1: ¿Hasta qué?
0: El follar en exceso.
1: ¿Ah, sí?
0: El follar, sí.
1: No escucho ese refrán en mi vida.
0: Nunca.
1: Eso pues tiene, os tienen engañados en tu pueblo, eso no lo he escuchado yo.
0: Ya me lo dices. En la fiesta fue lo mismo, macho.
1: Bueno, ¿y qué pasó? ¿Que estuvo bien? ¿Pero estuvo animado? ¿Estuvo qué hubo?
0: Sí, ha habido mucha gente.
1: Mucha gente que va y luego se vuelve donde sea, ¿no?
0: Sí, claro. O en las casas de los abuelos o alguna cosa de estas.
1: Ajá. ¿Y qué concierto habéis tenido? Me dijiste que iba una orquesta, ¿no?
0: Verbena, sí.
1: ¿Verbena, con la orquesta?
0: Verbena. Sí, ha venido vino una el sábado y otra el
1: O sea, una el sábado y otra el domingo.
0: Sí, la del sábado venían 13 personas, macho.
1: Coño, y cobraban todo, y merendaban, y comían, y...
0: Sí,
1: una
0: sí,
1: orquesta de 13 son muchas bocas que alimentar, ¿eh?
0: Ya, han abierto un mesón aquí hace nada, 15 días, y los chavales funcionan bastante bien.
1: ¿Y cuántos restaurantes hay en el pueblo?
0: Ese es solo, el mesoncito este que hay y otro más.
1: ¿Y qué tiene? ¿En qué se ha especializado? ¿Comida típica de Burgos o qué?
0: Ha puesto una parrilla vizcaína, que no sé qué es eso. Pero bueno, una parrilla vizcaína para hacer chuletones, entrecot, hamburguesas, hacer pizzas, hacer mil historias.
1: Bueno.
0: El chaval es uruguayo, ¿sabes? Escuchemos que están tirando para adelante.
1: Mira, ¿y tú el domingo tuviste que currar por la mañana para limpiar o no?
0: Un ratito, sí. Cargo empieza hasta las 12, desde las 8.
1: Oh,
0: ya me liaron, pero... llegó el...
1: ¿Te había costado tarde?
0: Pues a las 4, a las 5. Te voy arrastrando, tío.
1: Que no tienes el cuerpo tú para eso ya,
0: pero
1: tío.
0: No. O sea, y encima me pasa la que a ti, que le toca la primera palma, ya estoy bailando toda la sevillana, pues mira.
1: Pues mal, me parece mal. ¿Y qué? ¿Pero qué estuviste con amigos de allí o haciendo relaciones públicas?
0: Sí,
1: o...
0: Sí, un poquito de todo, pero con la peña.
1: Ajá, mira.
0: La peña del pueblo. Y nada, ahí estuvimos un rato.
1: ¿Qué va a ir? ¿De gin tónico? ¿Va a ir de sangría? ¿Va a ir de vino? ¿De qué?
0: Yo llevo cerveza.
1: Ah, cerveza. Vale,
0: sí,
1: vale.
0: Sí, no quiero mezclar que luego me ya, sienta muy
1: te
0: mal.
1: Te pones tonto si mezclas.
0: Un cubatito y antes la coche.
1: Estuviste la noche del sábado hasta las 4 o las 5. El viernes no había nada, ¿no? ¿O sí?
0: No, el viernes no había nada, pero ya sabes que las fiestas se conocen por las vísceras.
1: Claro.
0: ¿Ese tampoco te lo sabías?
1: No. Escucha, ¿está cerca de Páramo de Masa tu pueblo?
0: No, el páramo de Masa está de Burgos para el norte.
1: El otro día cuando lo mencionamos, dice, sí, eso está el páramo de Masa. Digo, no me suena a nada.
0: A ver, esto es Quintanilla del Agua y lo que está en el páramo de Masa es Tubilla del Agua.
1: ¡Anda! Sí, coño, ¿cómo se parece, claro?
0: Y es la zona de escalada de Orbareja del Castillo, donde están las cascadas.
1: Sí, hombre, ese pueblo es de los más bonitos que he visto en mi vida, ¿eh?
0: Sí, señor.
1: Yo me quedé un día entré de casualidad, pero no sé el por qué, y me quedé loco. Sí. Y cosa tan bonita, es un pueblo de ensueño esto.
0: Nosotros estuvimos una semana...
1: ¡Ay, que se ha vuelto a cortar! Estaba hablando de un pueblo que se llama Urbaneja del Castillo, que está en la vieja carretera, bueno, la carretera de Burgos a Santander, en... ¿cómo se llaman? ¿Los cañones del Duero?
2: Oye.
1: ¿Qué es eso? ¿Qué son los cañones del Duero o los cañones del Ebro? ¿O qué cañones son esos?
0: Estos son del Ebro.
1: Los cañones del Ebro, ¿no? Se llama la zona
0: del Ebro,
1: esa.
0: Sí. Que va desde... al páramo de Masa, bueno, es lo que sube de la meseta, sí, al páramo de Masa.
1: El Puerto del Escudo, ¿no? A Santander.
0: Sí, exactamente, esa es la carretera que va por el Escudo. Yo he ido mil veces, porque es que encima la gente ya se marcha por la autovía, se marcha por Osorno y da muchísima vuelta. Yo a mí me gusta esa carretera muchísimo.
1: Sí, bonita. Y luego, el tuyo, Quintanilla del Agua, no está por ahí.
0: No, el mío está al lado de Lerma, está al sur de Burgos.
1: Ah, vale.
0: Sí, está al ladito de Lerma. Bueno, ahí a 10 kilómetros.
1: Qué buena, tía, disfrutando de las fiestas aquí, mírale.
0: Ya, no pasaba, tío, ya, joder, ya era.
1: Eran el prolegómono, ¿no? Porque las buenas fueron el fin de semana que viene.
0: No, ya se acaban.
1: Ya se acabó.
0: Sí, el fin de semana que viene tenemos una comida el sábado y ya con eso despedimos. Estos chavales han sacado una fiesta que la llaman San Queremos, que es luego en noviembre.
1: Bueno, pues ahora.
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0: las 8 de la mañana, las 7 en Canarias, el lunes. A ver si me coge aquí un amigo el teléfono, que es que se va a plantar olivas ahora. ¡Hola!
1: Buenos días.
0: ¿Qué pasa, buenos Julio? Días. Buenos días, ¿cómo estás, tío?
1: Estoy de puta madre.
0: ¿Qué encanto tiene plantar árboles que no vas a verlos crecer prácticamente? Que son muy lentos, ¿no?
1: No. Esto sí, son... los estoy poniendo súper intensivos, que van a unos 50 de largo y se cogen con máquina. En tres años y medio, están dando ya aceituna pues a un 40% de su rendimiento.
0: ¿Pero cómo están ahora de grandes cuando los plantas?
1: Cuando los planto están ahora mismo pues 70-80 centímetros. Ajá. Los metes 40 centímetros dentro de la tierra y quedan 40 centímetros por encima.
0: Ajá.
1: Le pones un protector, que es lo que estés haciendo, un protector y un tutor para guiarlos para arriba. Luego se le mete al ladito la goma del riego y en cuanto se puede, hay un rieguecito.
0: Claro, que eso de regar es la novedad, que eso antiguamente no se regaba a los olivos.
1: No, antiguamente no. Antiguamente yo tengo 300 olivos de antiguos, que eran de 3 pies y ahora ya los he dejado en uno para cogerlos en máquina. Pero eso de riego, nada. Lo que cae del cielo y punto, y ya está.
0: Qué bueno. Escucha, ¿y estás tú solito ahí plantando o qué?
1: Estoy yo solito.
0: Sí.
1: Estoy yo solito.
0: ¿Pero quién te ha solo
1: iba, iba a contratar, pues, un topo. Con el tractor se echa un topo y deja una abertura que solamente con el azadón le tienes que quitar un poquito de tierra.
0: Ya.
1: Pero trabajo lleva mínimo, el trabajo es mínimo.
0: Y además, hay que pedir permiso para plantar olivas, ¿no? No es simple de llegar y ponerlas, ¿no?
1: Efectivamente, las tienes que declarar. O sea, sí. Permiso, si es una zona que está autorizada, pues tú el permiso no le necesitas, las pones y cuando las tienes dada de alta, la tienes que ir a decir, en tal polígono, en tal parcela, he puesto tantos olivos con un marco de tanto por tanto.
0: Sí, pero vamos, oficialmente cada hectárea de un número de olivos que puede tener, ¿no?
1: No hay un límite. Tú
0: ¿ah,
1: las
0: no?
1: puedes poner al marco que quieras. Yo las estoy poniendo a 4.5 por 1.5. Pero habitualmente las antiguas de secano se ponían 12 por 12, 10 por 10 como mucho. Y ahora la gente las que está poniendo para coger con máquina a un marco normal, digamos, que no es súper intensivo, pues las ponen a 8 por 8 o 9 por 9.
0: Yo pensaba que tanto la oliva como la cepa de vino, de uva, que estaban censadas. O sea, que tienen que hay las que hay y para tanto para quitar como para poner... Que no,
1: no te dicen, no hay una normativa que te diga que tienes que poner tantas por hectárea, no.
0: No, incluso no, a lo mejor una zona que esté ya saturada y no puedas poner más.
1: Eso sí, para por ejemplo la uva, tú no puedes poner una planta de una hectárea, media hectárea, lo que tú quieras, de uva, de vid, porque no, pues la te hacen arrancarla, aparte de meterte un cuerno.
0: Sí.
1: O sea
0: que hay que tener, ¿cómo se llamaba eso? Los derechos,
1: tienes que tener derechos de plantación, aparte de que no sea zona cepa, de que no esté protegida por no sé qué, por no sé cuánto, o sea, la hostia.
0: Bueno.
1: Y aquí en La Mancha tenemos un problema muy gordo, pero muy gordo, porque yo, por ejemplo, las olivas que estoy poniendo, tengo que poner un protector. Un protector de 70 centímetros, que es de plástico, y luego le tengo que poner arriba una red, porque de estos 70 centímetros tú le metes 15 dentro de la tierra.
0: Sí.
1: Pero luego le tengo que poner una red con una goma encima, arriba, porque los conejos se la comen, la oliva. Y en el momento que te la cortan como si fuera con una navaja.
0: Pero una duda que tengo yo, hace 50 años los conejos se comían las olivas, pues yo las redes no lo veía y en mi pueblo hay muchas.
1: No. Hace 50 años los conejos no se lo comían porque no había los que hay ahora mismo.
0: ¿Quién les ha enseñado?
1: No, los ecologistas que los han echado para que haya para las aves estas de... Las águilas, estas aves que comen
0: sí, las
1: carne,
0: rapaces,
1: carnívoras...
0: Las rapaces.
1: Efectivamente, las rapaces, pues le han echado... empezaron echando ratones, pero los ratones les duraban 4 días y han echado conejos. Unos dicen que es el autóctono australiano, que eso es igual que una rata o peor, y otros dicen que los han echado ya inmunizados a la enfermedad que la ceguera que le, que los que se los machacaba.
0: ¿Cuándo fue? Hace como 3 o 4 años hubo una epidemia, esperamos, pero incluso en el centro de las ciudades, en las rotondas, había conejos como si no costara. ¿Cómo han llegado hasta ahí? Y en los pueblos, sí, pero miles y miles.
1: Los han
0: se
1: les echado.
0: Fue de las manos, es que se han... les fue de las manos.
1: Claro. ¿No? Tú ten en cuenta que el conejo pare 3-4 veces al año y cría 8-9 conejitos.
0: Sí, pero pues tanto ¿cómo se llama la enfermedad famosa? Esa de la mico, no sé qué.
1: Sí, la de la ceguera, no me acuerdo cómo se llama técnicamente, pero es la ceguera, que se hinchaban los ojos.
0: Pero creo que la propia naturaleza regula esto, ¿no? Entonces unos mueren por una cosa, otros que se cazan, otros que no sé qué.
1: Claro,
0: pero ya ellos
1: claro.
0: Que se, y los cazadores repoblan todos los años cuando hace falta, pero que
1: efectivamente.
0: Hubo un año que se le fue las manos y había conejos por todo el sitio.
1: Había, ¿no? Sigue habiendo, José Antonio, sigue habiendo conejos. Y si hablas con algún agricultor de La Mancha, te va a decir lo mismo. Sigue habiendo. El problema es muy gordo, porque yo tengo aquí 5 hectáreas, yo tenía de viña, las estoy sacando porque yo ya no quiero trabajar en el campo, lo quiero vender y demás. Pues he sacado, he vendido los derechos de viña y los estoy poniendo oliva, que da menos trabajo mientras los vendo y demás. Entonces... No hay historia, porque los gastos que te llevan son muchísimo mayores. Tienes que meter un protector, porque la viña que yo tenía le tuve que poner un protector a cada cepa. Joder. Porque es que el conejo, en el momento que la roe el tronco de la cepa y le da la vuelta, se seca. Porque la savia va por el exterior, va por no por la corteza, sino por el exterior del tronco, ¿verdad?
0: Sí,
1: entonces,
0: sí.
1: En el momento que le da la vuelta, se ha muerto. Y me tuve que gastar, que te vale 60 o 70 céntimos cada protector. Tenía 17.000 cepas de viña, 17.000 protectores, más luego un par de personas para ponerlo. Y date prisa que... Y Sarmiento, que está a 50 o 60 centímetros del suelo, ese te le espunta, te le están comiendo constantemente.
0: Joder, no lo sabía yo.
1: Es la hostia. Sí. Es la hostia.
0: Bueno, ¿y cómo está de tu esposa, de tu dada?
1: Bueno, de puta madre.
0: Ya? Sí.
1: Estoy de puta madre.
0: ¿Cuándo la próxima revisión?
1: No, en octubre.
0: ¿En octubre la
1: a
0: próxima?
1: A mí me dijo la doctora, dice, te vamos a mandar a los 6 meses, dice, pero es que tú no tienes rastro. Me hicieron análisis de orina, de sangre, de todo lo que sale de mi cuerpo. Y no tengo absolutamente nada. Me dejaron el cáncer a cero.
0: Joder,
1: total.
0: Qué bien, tío.
1: A cero.
0: Qué bien.
1: Y me he tirado 10 días en un balneario, en el balneario de Villatoya, el de la Concepción, bueno, que tiene 228 años de antigüedad el balneario. Bueno, pues resulta que yo ahí he comido de todo, ya me veo mis cubatillas.
0: Ah, sí. O sea,
1: y estoy de puta madre, José Antonio.
0: ¿Cómo alegro,
1: de puta madre.
0: Tío.
1: Y arreo.
0: ¿Cómo me alegro?
1: Ni te lo cuento.
0: Pues cuídate mucho, anda, curra un poquito a producir, joder, venga.
1: Muchísimas gracias. Ah, oye,
0: dime.
1: Oye. El día 5 hice 69 años.
0: ¡Olé!
1: Día 5 de junio, 69.
0: Me alegro mucho.
1: El guarro. O sea,
0: que fue el viernes, ¿no?
1: Claro. El número guarro, como dice mi chica.
0: Ah, pero eso ya no lo catas tú.
1: Y los cojones, eso lo cato.
0: Cuídate mucho, anda.

0: buenos días.
1: Hombre, buenos días, tío. Nada más que dar disgustos, de verdad, Joder.
0: ¿Yo por qué?
1: No sé, porque encima es todo el Vaticano que me manda, ¿de verdad o es una milonga esto?
0: No, no, lo he pasado por la ChatGPT y has visto las conclusiones.
1: O sea, que es verdad.
0: Eso dices.
1: Joder,
0: dices. Así es.
1: En la ciudad del Vaticano está prohibida la inmigración ilegal, multa de 25.000 euros, cárcel de 1 a 4 años, expulsión y prohibición de entrada al Vaticano 15 años. Sin embargo, el Papa insiste en que rechazar a los inmigrantes es un pecado grave. El chiste se cuenta solo, no lo sabía. Es verdad que el señor, y me parece bien, está obsesionado con el tema de la inmigración y que nos integremos todos y la integración en... Pero claro, no sabía que en su casa no dejaste a nadie, el cabrón, no me jodas.
0: Claro, pero esto es como la frase, esto es que lo que no quieras para ti no lo desees para los demás. O sea, que debería mirar un poco sus palabras.
1: Y luego me enseñas aquí de Ana Pastor, que es amiga de la Ley de 10, ¿o qué?
0: Sí, sí, se han pegado, está sacando a todo el mundo hoy, llevando el fin de semana, sacando aquí contestaciones y Twitter, y post de Twitter, vamos, de media España. O sea, que esta mujer, eso de que solo era militante, para ser solo militante del PSOE, no sé cuánta gente la conoce y ha tenido relación con ella en poco tiempo.
1: Joder.
0: Una cosa curiosa. Sí.
1: No, jorudo. Bueno, pero ahora estamos tranquilitos, con el Papa, gracias a Dios, ya nos han dejado unos días tranquilos, ¿no?
0: No lo sé.
1: Nada más que papa, por lo menos así será hasta el viernes.
0: A partir de hoy va a haber otra vez guerra, me parece a mí.
1: ¿Por qué?
0: Bueno, esta noche de entrevista en Al Lama en 4 y se espera esta semana, ¿no? Hoy termina el juicio del hermano, se espera la sentencia de mascarilla en breve, o sea que va a ser semana entretenida, yo creo.
1: El del hermano yo creo que está saliendo bien, en general, ¿eh?
0: No lo sé. Las acusaciones han duplicado toda la pena de con la que habían empezado, sí. A la que han terminado, o sea que...
1: Yo veo que bueno. De esta se escapa, ¿eh? Veo que que le van a meter menos de 2 años, seguro. Ahora, y tiene mucho morro el tío... No sé si es Tolili o que es muy listo y se hace el tonto, no lo sé.
0: Sí, es una mezcla rara, sí, ahí estoy
1: no sabe, contigo. No sabe de nada, cabrón.
0: Sí, sí, ahí habría que verificar hasta si sabe de música, ya sería la hostia, o sea que...
1: Cuídate mucho,
0: pero
1: anda.
0: Bueno, un abrazo, José.
1: Hasta luego.

0: Oye, no me cojan el teléfono. Que está intentando...
1: Nada. La persona...
0: ¡Ay, qué rabia! Que está intentando hablar con Ana, que está emocionada, que me va a dar las gracias, que es maravillosa la sesión del viernes y que disfrutó con todas las canciones. Me habla especialmente de una, de Yuri, esa de... Este amor no se toca. Pero nada, que no me ha cogido el teléfono, que me he quedado con las ganas de hablar con ella, leche. ¿Qué tenía por aquí? ¿Qué tenía por aquí? ¡Ah, esta! ¡Esta que me la han pedido también! A ver... 8:20 de la mañana, es lunes. Vuelven los calores.

0: Sí.
1: Hola, buenos días, Jorge.
0: ¿Qué tal? ¿Cómo estás?
1: Pues bien, aquí un poco extrañado con las peticiones que me haces. Pues no tiene ni pie ni cabeza, eso duraría como una tarde entera, ¿no?
0: No, tú ten en cuenta, fíjate los giros que hay, las vueltas
1: es
0: y el
1: que
0: tour.
1: Yo no, pero claro, yo no sé si los giros tienen canciones y los tours tienen canciones. Yo sé que ha habido canciones todos los años de la Vuelta Ciclista a España. Pero
0: sí,
1: canciones
0: sí.
1: Del giro no tengo ni idea y del
0: no
1: tour
0: tengo,
1: menos.
0: Yo tampoco, pero me imagino que habrá.
1: Ah, tú tampoco,
0: animación.
1: pero tú lo escribes aquí y dices tú ya te encargas. Cojonudo esto.
0: Sí,
1: De hecho, me
0: así.
1: suena que hicimos uno solo de la Vuelta Ciclista a España, ¿eh?
0: Pues lo desconozco,
1: Me
0: fíjate que
1: suena que hicimos
0: sigo
1: una sesión de la Vuelta Ciclista a España. Me suena.
0: hace
1: Luego
0: años,
1: lo
0: pero
1: busco.
0: es que ha habido una canción hace cosa de 10 minutos, no recordará exactamente, que me ha recordado a la Vuelta Ciclista a España.
1: ¿Pero sabes cuál
0: Entonces yo,
1: era?
0: pues, joder, ahora no, es que la memoria me falla. Hace 10 minutos, nada,
1: Ajá.
0: 5 minutos, 10 minutos.
1: Mira.
0: Y entonces digo, ostras, pues sería buena una sesión de estas del Tour, el Giro y la Vuelta, porque normalmente son canciones un poquito animaditas y
1: Es
0: tal.
1: que normalmente, y es que no conozco ninguna del Giro, no sé si tienen
0: No
1: canción,
0: lo sé.
1: supongo que sí, pero o que sea
0: No
1: siempre
0: lo
1: la
0: sé.
1: misma modelo España, que es toda la canción
0: Sí.
1: dura la vuelta entera, ¿no? El
0: Sí,
1: campeonato entero. No lo
0: sí.
1: sé. Pero mira,
0: Bueno,
1: es
0: habría que
1: curiosidad,
0: averiguarlo.
1: luego lo busco, ¿vale?
0: Me parece muy bien, José. Vale,
1: Cuídate
0: que vaya bien.
1: mucho.
0: Vale, un
1: Hasta
0: abrazo, hasta luego.
1: luego. Mira, mi amiga Belén ya contesta y dice, del Giro y del Tour no hay canción.

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0: 8:30 de la mañana, 7:30 en Canarias. A ver, si tengo suerte y puedo hablar con una mujer que cumplió años ayer domingo, porque ayer no estaba yo para felicitarle. Dicen, llámalo.
1: Buenos días.
0: Maite.
1: Buenos días.
0: Oh. Que vos, si es que no, pero se lo decía yo a tu marido, digo, si es que no puede ser que cumpla 50, si tiene voz de 28, 29. O
1: ¿A que
0: sea,
1: sí? Vamos,
0: vamos.
1: ya lo creo yo, 22.
0: Y el cuerpo de 26, 27. O sea, que es que no he visto mujer que se cuide más y que esté tan agradecido el mundo como, madre mía, ¿cómo estás? ¿Qué tal el cumpleaños ayer? ¿Qué celebraste? ¿Qué
1: Muy
0: hiciste?
1: bien, muy bien, muy bien. Estuve en mi casita, hicimos una barbacoa con unos amigos, con mi
0: ¿Sí?
1: madre, muy bien,
0: ¿Con tus
1: estupendamente,
0: amigos y
1: sí.
0: con cuántos seres al final?
1: Ocho, nueve,
0: ¿Qué pusiste de
1: nueve.
0: barbacoa? ¿Chorizo y morcilla o pusiste algo caro?
1: No. Unas plumitas, un abanico, muy bien,
0: Plumas y
1: hombre.
0: abanico son lo mismo, es secreto, ¿no?
1: No, el secreto es otra cosa, la cruceta, no, no, no, no.
0: Pero es de cerdo también, las plumitas y el
1: Sí, es todo de
0: abanico.
1: cerdo, es todo de cerdo ibérico, sí. Además de la carnicería en la que yo trabajo.
0: ¡Anda! ¿Que trabajas en una
1: Sí.
0: carnicería?
1: Sí, trabajo en una carnicería, en
0: ¿En
1: Béjar, en
0: dónde
1: la
0: está?
1: carnicería Varillas.
0: En Béjar, carnicería
1: Sí.
0: Varillas. ¿Y que
1: Sí,
0: tenéis productos
1: señor.
0: autóctonos de ahí de la
1: Sí,
0: tierra o qué?
1: de muy buena calidad, sí.
0: ¡Qué bueno! ¡Joder! Y entonces os
1: Sí,
0: juntasteis
1: sí.
0: unos cuantos y lo celebrasteis, ¿no?
1: Sí, claro, sí. Luego por la
0: Bueno.
1: tarde estuvieron otros amiguitos a tomar café con la tarta. Muy bien, la verdad es que muy bien.
0: ¿Y os
1: Un
0: comisteis
1: día
0: los restos
1: estupendo.
0: de lo de por la mañana o no?
1: No, hombre, no, eso no.
0: Ah,
1: No quedó
0: no.
1: nada, además, quedó muy poquito, muy poquito.
0: Bueno, cuéntame una cosa, porque me dice José, tu marido, que eres fan de Rebeldes, digo, de
1: De
0: Revolver.
1: Revolver,
0: De
1: sí.
0: Revolver. ¿Cuál?
1: Estuve a verlo a Valladolid. Y te he oído esta mañana que hubo unos gamberros en el concierto
0: No,
1: de Madrid.
0: el
1: Sí,
0: de
1: sí.
0: Aluche, sí,
1: De
0: se
1: Aluche,
0: quejaban.
1: sí.
0: Pero gamberros no, que es que no son conciertos. Ver a Revolver en el concierto de las fiestas de un pueblo o de un barrio, pues no, a mí no me
1: Bueno,
0: parece
1: que
0: oportuno.
1: verlo en un teatro y disfrutarlo,
0: Ahí, de
1: sí.
0: sentadizo
1: Sí,
0: en el
1: sí,
0: teatro,
1: sí.
0: disfrutar de las
1: Sí,
0: canciones.
1: sí.
0: ¿Y cuál es tu época favorita, tu LP favorito, tu canción favorita?
1: El Dorado.
0: ¡Oh! ¡Cuánta gente, eh! ¡Cuánta gente habla de esa canción, eh!
1: Mucha, mucha. Si es
0: ¡Oh!
1: que sí. Bueno, El Dorado y muchas más. O sea, muchas.
0: ¡Joder!
1: Todas son muy buenas. No hay excepción, yo creo.
0: Es que escribe como los mismos ángeles, ¿eh? ¡Oh!
1: Sí. Es
0: ¡Qué
1: muy bueno, muy
0: maravilla!
1: bueno. Sí, muy bueno.
0: Pues escucha, te voy a
1: Sí,
0: poner
1: sí.
0: una para ti dentro de 30 segundos, ¿vale? O de un
1: Venga.
0: minuto, ¿vale?
1: Muchísimas
0: ¡Feliz
1: gracias. Muchas
0: cumpleaños,
1: gracias.
0: guapa! ¡Hasta
1: Gracias. Adiós.
0: luego!
1: Gracias. Adiós.
0: ¡Qué maravilla! Cumplió años ayer, mi amiga Maite vive en Béjar, en Puerto de Béjar. Yo tenía la El Dorado por aquí, pero claro, si hablar de este no es que tenga siete y ya está, es que te pones a buscar aquí disco de Revolver y como sé lo que pasa, pues me lo traigo casi todo. A ver dónde lo tengo yo ahora. A ver dónde lo tengo yo ahora. Mira, de momento pongo esta para entretenerme y ahora busco la El Dorado que la tengo. Tenerla la tengo seguro.

0: ¿Qué pasó el viernes en Aluche? Me pregunta Daniel. No, parece ser, claro, concierto gratis en la plaza. Pues había gente que no sabía ni quién iba a actuar. Y había gente que tenía ganas de bailar, de cantar y de tocar la guitarra. Entonces, entre unos cállate, coño, en otros no me salen los huevos y demás, pues medio que casi se canearon. Pero bueno, se tranquilizó todo.
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0: Claro, pero si tú vas a ver a Revolver, no puedes pedir silencio en la

0: pongo, que la tengo por aquí, ahora la pongo.
1: ¿Sí?
0: Hola, buenos días.
1: Hola, buenos días.
0: ¿Cómo te llamas?
1: Marcos.
0: Marcos, de un pueblo cercano al templo de la Cañada. Oye, yo de la Cañada tengo referencia desde que tengo uso de razón por mi madre y por mis tías de las morcillas. De las morcillas de la Cañada, las morcillas de la Cañada.
1: Las mejores del mundo.
0: Sí, eso dicen. Y está, sí, está relativamente cerca del pueblo, de mi pueblo. Sí. Y sobre todo la carretera es cojonuda para llegar. La carretera es preciosa. ¿Eres motero de uno?
1: Sí, sí, sí.
0: ¿Ah, sí? Entonces la he hecho unas cuantas veces esa carretera, ¿no?
1: Sí,
0: la carretera sí, sí. Arriba Arrebatacapas y Santa María de San Bartolomé de Pinares, Santa María del Tietas,
1: no, la Santa Cruz, el Tiemblo.
0: Sí. Bueno, y cuéntame que tu padre cumple años mañana.
1: Mañana hace 65 años y se jubila.
0: Y se jubila mañana mismo. ¿Y a qué mañana se dedica tu padre?
1: Hace reformas a la construcción.
0: Y de verdad, ¿y no la intenta convencer de que siga mientras pueda, que se va a aburrir mucho? Porque tampoco la Cañada es que de mucho juego, se le va a hacer los días largos como la madre que me parió, claro.
1: Tiene caballos, tiene huerto y tiene nietos, tiene hobbies.
0: Ah, sí, bueno, mira, son tres cosas interesantes. El huerto, los caballos y los nietos son cosas interesantes. Y se jubila mañana y de verdad no está nervioso, no está... ¿Tiene ganas
1: nada,
0: o qué?
1: Está harto de pagar. lo que quiere es no pagar.
0: Eso lo entiendo.
1: Está deseando jubilarse para no pagar más.
0: ¿Tú vives en la Cañada también o te fuiste?
1: Yo soy de la Cañada, vivo aquí también.
0: ¿Pero vives también ahí? ¿A qué te dedicas tú, Marcos?
1: Yo estoy con un camión de gasoil.
0: ¿Un camión de?
1: De gasoil.
0: Ah, de gasoil. Sí. Repartiendo gasoil por la zona, ¿no?
1: Sí, soy camionero.
0: De calefacciones y de cosas esas.
1: Sí.
0: Ajá, pues nada. Oye, haz una cosa, mándame el mismo mensaje. ¿A qué hora decís? ¿A las 7?
1: Sí, a las 7 empezamos a trabajar.
0: Pues mándame el mismo mensaje mañana a menos 20, una cosa así.
1: Vale.
0: Vale.
1: Mañana te lo reenvío.
0: Pero acuérdate.
1: Sí, sí, sí.
0: Un abrazo.
1: Venga, un abrazo.
0: Hasta luego. Hasta luego. Pues estaría nerviosísimo, ¿no? Un tío que se jubila mañana, pero vas con ganas. El mismo día que cumple los 65, anda que ha esperado al viernes. Mañana mismo me piro.

0: buenos días.
1: Escucha, pero ¿cuántos nietos tienes? ¡Cuatro!
0: ¡Anda!
1: Oh, es la abuela más joven de tu Extremadura, tienes que ser.
0: La más joven.
1: Oh. ¿Y qué años tienen? ¿Qué años?
0: Pues ayer celebramos el cumpleaños del más pequeño, que ha hecho uno.
1: Ajá.
0: Y su hermana tiene 7 y los otros dos tienen Gonzalo 4 y Macarena tiene 2 y medio.
1: Fíjate, vaya regalito.
0: Imagínate.
1: Que te han hecho, ¿eh? Vaya regalito, sí, que te han hecho.
0: Estos van a ser los herederos de la fortuna.
1: ¿Y ahora en verano te lo lleva a algún lado con la abuela o no?
0: Coño, el sábado estuve con los dos más pequeños desde las 11 de la mañana hasta las 4 de la madrugada.
1: Sí,
0: y se fueron los padres a ver Alejandro Sanz a Sevilla.
1: Anda, y te quedaste con los dos pequeños.
0: A ver, claro.
1: ¿Pero ya durmieron contigo o no?
0: No. Yo me fui a su casa, me quedé allí con ellos,
1: vale,
0: y cuando llegaron
1: vale.
0: los papi a las 3 y algo, me trajeron para casa.
1: Vale,
0: yo
1: vale,
0: duermo
1: vale.
0: mejor en mi casa.
1: O sea, que
0: por las noches se despiertan.
1: Duerme en tu casa y sola. O sea, todo el día juega, vale, pero dormir no.
0: Sí, mi cama es mía y la dueña del mando también soy yo.
1: Claro.
0: Luego me dicen que tengo que elegir el Netflix que a ellos les gusta o la... No, lo elijo yo.
1: Claro.
0: Lo elijo yo, que luego si no, no te metes conmigo.
1: Pero cuando estás con ellos te hincha ver dibujitos, claro.
0: No, jugamos, salimos a la calle. Poca tele le metemos a los niños.
1: Joder, 4 nietos.
0: Poca tele.
1: ¿Eh? Qué maravilla. Oh.
0: Qué lujo, José. ¿Quién me lo iba a decir a mí hace 30 años?
1: ¿Se parece alguno a ti o no?
0: Tienen muchos rasgos, tienen el pelo rizado, tienen los ojos grandes, oscuros.
1: Uh-huh.
0: Pero la madre que los parió salen todos a los padres. Los 4 se parecen más a los padres.
1: ¿Ah, sí?
0: Yeah. Sí, sí. Pues... Pero la esencia es nuestra.
1: De las niñas, no son las...
0: De las
1: tus
0: niñas.
1: Hijas son
0: sí,
1: las
0: sí,
1: madres
0: sí.
1: de los niños, ¿no?
0: Exactamente, uh-huh. las dos mayores.
1: ¿Qué tienes? ¿Dos? ¿Cuántos tienes?
0: Niñas,
1: hijos,
0: tengo 3.
1: Hijos tuyos, 3.
0: 3 hembras.
1: ¿Y la pequeña todavía no...?
0: La pequeña no tiene instinto maternal. Esa dice que la vida es para disfrutarla ella con su pareja.
1: Pero pareja sí tiene, ¿no?
0: Sí, tiene pareja,
1: lo que,
0: sí.
1: Lo que no tiene es niños.
0: No tiene niños, no tiene esas ganas. Dice que con 4 sobrinos tiene de sobra para echar una mano a las hermanas y disfrutar.
1: Eso es verdad.
0: Bueno, cada uno tiene sus preferencias en esta vida. No tiene por qué... tener hijos ni obligarse a un prototipo de lo que es la mujer. Ella no quiere, pues de momento, pues estupendo.
1: Pero
0: dentro de 3 años le apetece.
1: ¿Cómo me alegro, Pepi? Un beso muy fuerte.
0: Igualmente, corazón mío.
1: Hasta
0: un besito
1: luego,
0: muy
1: guapa.
0: Grande. Dios guapo, adiós.
1: Es que antes la encontré y la tenía que aparcar, no la había visto. Que la prometí hace un ratillo.

0: Hola, Antonio, buenos días, ¿cómo estás, tío?
1: Pues me pillas desayunando en la terraza de un bar.
0: En la terraza de un bar, ¿no?
1: Sí.
0: O sea, que
1: sí,
0: te has tirado tantos años con una orquesta trabajando que pasas de orquestas incluso a las que van a tu pueblo, ¿no?
1: Mira, he pegado años que decía, hostia, la fiesta de mi pueblo que no puedo ir, la fiesta de mi pueblo que no puedo ir. Y este año que no trabajo en la orquesta, que bueno, ya te dije que estoy en la empresa de audiovisuales,
0: ¿sí?,
1: que puedo ir perfectamente, es que no tengo ni ganas. Es que no tengo ni ganas, es que digo, ¿pero para qué? O sea, ¿qué necesidad tengo yo de volver a ver lo que viste todas las noches por ahí y demás? No quiero. No es que no quiera, es que no me apetece, es que la verdad es que no me apetece para nada.
0: ¿Y cada cuánto vas a tu pueblo?
1: Pues cada... A ver, ahora para el invierno nada, pues cuando viene alguna, yo qué sé, lo que es Semana Santa, ahora para el verano sí que subo algún día. No mucho, porque por el trabajo tampoco, porque también es cierto que es una empresa de audiovisuales y me toca trabajar lo que es los sábados, sobre todo aquí en la Sala Mozart, en el auditorio en Zaragoza.
0: Sí.
1: No puedo subir mucho, pero aún subo alguna vez que otra. No tanto como cuando eres crío, pero subo alguna vez.
0: ¿Y tu pueblo cuánto está? ¿Está muy lejos o qué?
1: No, está de aquí de casa, no llega a 90 kilómetros. Si subo con la moto, pues una hora, y con el coche, bueno, con la moto algo menos, con el coche una hora, y con la moto pues algo menos, 45, 50 minutos.
0: Pero el resumen es que con el cambio de curro estás contento, ¿no?
1: Hostias, mira, José, la gente cuando ve las orquestas por ahí y las ve en el... no sabe lo que es eso, o sea, no sabe lo que es el trabajo que lleva. Ya, la orquesta donde estaba yo era una orquesta grande que hay 14 personas encima del escenario, 14, más todo el montaje que lleva así y todo.
0: ¿Y el montaje del escenario era el propio camión, como se ha puesto de moda ahora o no?
1: No. Nosotros llevábamos el montaje en un camión. Llegas allí, tienes el escenario y tienes que montar todo, estructura, luces, sonido, todo, control, todo, absolutamente todo. Uh-huh. Absolutamente todo. Lo de los camiones y escenario sí que se lleva, pero se lleva más por la parte del norte,
0: de Galicia sobre todo, ¿no?
1: Galicia sobre todo, hostia, hay en Galicia. Pero es que hay en Galicia, no sé, tienen otra forma de ver lo que es la verbena del pueblo, porque en Galicia suele ser siempre en campas que hay a la salida del pueblo, a la entrada, por aquí, la zona está de donde estábamos nosotros, Aragón, alrededores, Soria, Guadalajara, La Rioja, algo del norte, Valencia y demás. Hay que hacerlo en la plaza del pueblo, sea como sea, hay que hacerlo en la plaza del pueblo. Entonces hay plazas que no tienen la posibilidad de entrar en un trailer ahí a la plaza del pueblo.
0: Pues oye, que disfrutes, joder, y que me encanta que haya sido para bien el cambio de curro.
1: Venga, muchísimas gracias. Un fuerte abrazo a todos.
0: Cuídate mucho. Ya. Hasta luego.
1: Igualmente. Adiós.
0: Las orquestas, que están más de moda que nunca, ¿eh? Hay orquestas ya, cuidado, un nivel, pero un nivel top, un nivel de grupo. Antes la orquesta era como una cosa así, no peyorativo, pero sí decir, bueno, pues era como un grupo de amigos que van, cantan, hacen los éxitos del verano y son más baratos, joder, como más baratos. Hay algunas orquestas con unos montajes, pero montajes de trailers tipo que montan uno encima de otro y con dos plantas de escenario, con la madre que los parió. La famosa Panorama, y alguna que otra más. Hay tres o cuatro que están a nivel top, pero top absoluto. Y con gente que se va renovando constantemente.
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6: ¡9 de la mañana, 8 en Canarias! ¡Joder, cómo nos comemos las horas! ¡A qué velocidad! Estabas ya hace un rato que hemos empezado y llevamos 3 horas ya. ¡Madre mía!
7: Hola, José.
6: Hombre, ¿qué pasa, Rubén? Buenos días, ¿cómo estás?
7: Va aquí, limpiando una piscina, José, pero nos ha pegado un fin de semana la pano.
6: Se ha cortado, dime. No te escucho ahora. ¡Hola! Joder, qué desastre. ¡Hola! ¿Has hecho algo con el teléfono? ¿Ah? Voy a llamar otra vez. Es que está en un pueblo de Salamanca, se llama Barbadillo. Y dice que les ha hecho currar la panorama esta semana, que no, pero no sé por qué.
7: Ahora me oyes, ¿verdad?
6: Ahora mejor, sí.
7: Que nada, vaya fin de semana con la panorama, lo
6: ¿Ah,
7: que
6: sí?
7: te decía.
6: ¿Por qué? ¿Por qué?
7: ¡Buah! Han sido fiestas aquí en un pueblo de Salamanca, Villares de la Reina.
6: Sí.
7: Y vino el viernes, ¿sabes? Nosotros somos una empresa que necesitamos pues multiservicio. Aparte de limpiar piscinas, pues eso. Ahora a los pueblos les ha dado por contratar empresas externas para cuando acaba la verbena, la discoteca móvil, encontrando una empresa externa para que vayamos a limpiar las calles y el recinto. Pues sí. Este fin de semana, el viernes, pues sí, el viernes. Del viernes para el sábado, de madrugada. Pues a las 7 de la mañana, 8 compañeros míos conmigo contando, más el jefe 9, 26 contenedores de esos verdes de basura.
6: Sí.
7: Joder. Solo de la orquesta. 26 contenedores de botellas, plástico. Y eso que haya control de acceso, porque hacen control de acceso para que la gente no meta bebida de fuera. A ver, pero una pasada, ¿eh? Y eso que eran fiestas también, José. En Vitigudino, no sé si lo conoces.
6: Sí.
7: Ledesma, que creo que también lo conoces,
6: ¿sí?
7: Corpus, y otros dos pueblos de aquí de alrededor, pero impresionante. Más de 8.000 personas viendo la orquesta esa, ¿eh? Increíble.
6: No, no, increíble. Si donde va la lían. No, este jueves me dicen que viene a mi pueblo. Este jueves va la orquesta para mi pueblo por primera vez.
7: Pues, increíble.
6: Y no sé si me han engañado o no, pero me han dicho que van a habilitar un sitio especial, que es lo que llamamos en el pueblo la zona de las Heras. Y,
7: sí, para aparcar.
6: Y en la zona de las Heras está la residencia de ancianos, entonces me temo que los pondrán a bailar. Y el concierto es más allá de las 12, Con lo cual, sí, a los ancianos les pondrán a bailar desde las
7: 12. Increíble, increíble, José, ya te digo, es increíble lo que mueve esa orquesta. El resto de orquesta ha notado, pero es aquí cuando viene la zona de Salamanca, es que la gente se desplaza de un pueblo a otro solo para verla, solo para aparcar en los pueblos. Encima, Millares tampoco que sea, no, es un pueblo grande, pero... Que...
6: Hay un pueblo muy bonito, y de la Sierra de Madrid, un pueblo muy bonito, con mucha historia, muy cerca del Escorial, que hace 3 o 4 años se le fue de las manos, contrataron a la Orquesta Panorama, y cuando se dieron cuenta, se habían colado, pues no sé si 8 o 10 mil o 15 mil de fuera, de alrededores, que habían venido. Entonces creo que el pueblo no iba ni para atrás ni para adelante.
7: Creo que
6: se montó un chocho en el pueblo, que era todo el pueblo embotellado completamente, de la gente que había ido a ver a la Orquesta Panorama. O sea que...
7: Es impresionante, es increíble lo que mueves.
6: Pues ya te lo contaré, a ver si me entero. Oye, cuídate mucho, un abrazo.
7: Igualmente, un abrazo, José, hasta luego.

que están entrando en tropel mensajes de la Panorama y lo ponen todos por las nubes, pero por las nubes, ¿no? Yo no les conozco, pero me han hablado muchísima gente. Incluso yo tengo un par de amigos que son fans de seguirles, ¿eh? O sea, les piden, tienen el calendario y les siguen por los pueblos, ¿eh?

está llamando a José Luis, que dice, por favor, pregunta si es cosa mía. A ver qué te dicen del concierto Alejandro Sanz en Sevilla, que a mí no me gustó nada. Pero no me coge el teléfono ahora.

bonita canción, qué bonita canción. Que antes me decía uno, dice, pregunta al que tal estaba Alejandro en Sevilla. Y dice, oh, que soy el raro yo, que no me ha gustado nada. No, no, pero no lo encuentro. No lo encuentro a quien me ha escrito el mensaje. Tiro, me extraña que no haya estado a nivel, no me jodas. Si no está a nivel Alejandro, pues contarás quién va a estar. A ver, si me coge este teléfono. Que este Fernando de Santander dice que lo de la orquesta Panorama que les ha visto huele a playback. Ay, que no te puedo atender, no te lo puedo coger, que estoy currando. Bueno, pues nada, tío, pues me quedo con las ganas. Ya. ¿Qué más tenía por aquí que me habían pedido? Me habían pedido. ¡Ay, esta! Me la habían pedido, ya la puse la semana dos o tres veces. Menos mal que la tenía, que no la había guardado y ni me la había llevado al archivo. El vídeo es muy bonito, el vídeo le puse en Twitch el otro día. Cómo se miran los dos y cómo acaba los últimos 10-15 segundos ahí Rafa con la cabecita sobre el hombro de Miguel. Está muy bonito el vídeo de esta canción, muy bonito. Rafa Sánchez, Miguel Bosé, Manos Vacías.

0: y 17. Marta, ¿cómo estás, hombre?
1: Buenos días, jungleros y jungleras. ¿Qué tal está lloviendo?
0: ¿Te ha puesto morena? ¿Te ha puesto morena o no?
1: Bueno, medio, no te creas. No he cogido mucho sol, no he estado muy al sol. Vale. Pero bueno, pero he descansado, he disfrutado y soy feliz, la mujer más feliz. Porque cuando una mujer se pesa en una báscula y dices, oye, que peso lo mismo, solamente, José Antonio, tengo medio kilo de más. Tú sabes lo feliz que estamos.
0: Medio kilo de una semana de vacaciones, poco me parece, ¿no?
1: Pues sí. 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que muy, muy feliz. 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
0: Y la sonrisa, te cambia la sonrisa y todo.
1: Totalmente. Coño. Y bueno, y que los huesos también, las articulaciones también te lo agradecen, que por dentro uno está más ligero, más saludable. A ver, también la verdad que he caminado mucho y eso también pues me ha ayudado, ¿no? Pero la verdad que no llevas una vida tan sedentaria, porque cuando tienes unos kilos de más no te apetece ni caminar, ni salir, ni deporte, ni nada. 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
1: Espera, que tengo un mensajito,
0: A ver, cuéntame.
2: Buenos días, José Antonio. Soy Jesús Gil de Carabanchel. Estuvimos hablando el otro día que nos vemos el sábado. Iré con mi hijo. Te dije que iba con mi hijo. Estuvimos hablando. Importante, daros las gracias a ti y al equipo Quindites, porque gracias a vosotros he adelgazado 10 kilos. He perdido bastante cintura y lo más importante, tema de salud, he estado a punto de entrar en tratamiento de azúcar por exceso. Uf. Y debido a esto he bajado bastante.
0: El azúcar también.
2: Lo dicho, gracias a vosotros, que hoy conocí el tratamiento y que nos vemos el sábado y ya nos saludaremos. Venga. Muchas gracias.
1: Me acuerdo perfectamente de este señor, de este chico que estuvo en el sur del último show y iba con su hijo, sí, me acuerdo perfectamente. Y
0: oye,
1: luego
0: hemos conseguido que no entre en tratamiento de azúcar y esto nos pasa mucho. O sea, yo enhorabuena, no sé si ha dado su nombre, sé que es un chico de Carabanchel, pero enhorabuena, de verdad, me alegro mucho porque la salud es lo más importante, dime.
1: Y luego que mi amiga Mar, que hizo el plan y perdió 7 kilos, pues ahora va a perder otros 7 y ha empezado hoy.
0: Qué bueno, Mar.
1: He hablado con ella esta mañana y dice, a ver si pierdo otros 7 y me quedo como, como más guapo en un San Luis se va a quedar.
0: 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Ah, por ello, que sí, que ya sabes que sí se puede.
1: ¡Un beso, guapa!
0: Otro para ti muy grande, un besito.
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0: Francisco Juan desde Atarfe, Granada. Qué bonito Atarfe, estuve haciendo un show allí hace 1000 años. No me han vuelto a llevar a Granada, ¿eh? Mira que llenamos aquello patas arriba, ¿eh? Muy buena la sesión del viernes. Un abrazo, Francisco. 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Lo vamos a pasar de cine, tío. 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
8: Es un español que se llama No Puedo Tenerte.

0: Hola.
1: Hombre, Mara, ¿cómo estás?
0: Hola, muy buenos días a todos. Hoy lunes 8 de junio. Ya estamos en 8 de junio.
1: Sí, señora. Lunes 8. La has clavado. Muy bien, la has visto primero.
0: Está siendo una auténtica tortura esto de la visita del Papa a los que vivís en Madrid. O sea, no sabéis, los que no vivís en Madrid, lo que está siendo.
1: Esta mañana he hablado, Mara, con un guardia jurado muy amigo mío hace 1000 años, que es guardia jurado de los juzgados de Madrid, de unos pequeñitos que hay en Rosario Pino, que es la calle donde está, por ejemplo, donde está el Chistu, por debajo de...
0: Sí, sí.
1: ¿Sabes dónde es, no? Bueno, pues ahí hay unos juzgados también, 2 o 3 juzgados nada más, y él está de guardia jurado allí. Estaba jurando en hebreo el tío. Porque han cortado el metro, toda la zona esa, han cortado autobuses, total, que él tiene que llegar como 2 kilómetros más abajo de la Castellana, y luego dar vueltas, porque por la Castellana no podía, andando por hasta Bravo Murillo, arriba para volver a bajar, dice, tardo 2 horas y cuarto.
0: O sea, pero no solamente eso, es que han cortado todo, es que está todo cortado, es que está cortado todo el centro, es que está cortado la Castellana, es que cortan la M30, es que cortan los túneles, es que está absolutamente, o sea, es horripilante lo que está pasando en Madrid. Joder con el país que no es... iba a decir laico, a confesional. Vaya con el país a confesional. Yo no he visto una cosa ni parecida. Es verdad que luego las imágenes son muy bonitas, que está muy bonito los drones del cielo, pero de verdad hay que paralizar la capital entera, entera. Porque cortan todas las entradas por todos los sitios. Y luego, claro, dice, utiliza el servicio público, el transporte público, pero si lo estáis cortando, si estáis modificando todo, si cuando se cortan los autobuses, se cortan los autobuses, se cortan igual por todas las calles por donde están cortadas, que es todo, un todo, absolutamente todo.
1: Ya queda un día nada más, queda un día. Ya mañana es el último día, hoy y mañana.
0: Sí, claro. Pues ya verás, hoy va a
1: hoy
0: ser...
1: Sí, hoy, bueno. Hoy es el mogollón, hoy los turistas la van a pasar putas, porque es todo el centro de Madrid.
0: Puerta sí, pero además, Sol, no Plaza solamente, Mayor, no solamente, bailen, sí, luego si quieres lo cuento. Pero no solamente eso, es que tampoco te dejan a los peatones. O sea, es que, perdona, ¿qué van a hacer los peatones?
1: Hay zonas
0: tampoco...
1: que hay que llevar una credencial o algo, incluso
0: sí,
1: andando.
0: QRs, hay que llevar QRs. Es como, a veces se vaya este señor de nuestra ciudad, que no sé si esto es necesario, la verdad. Bueno, no sé si esto es necesario. Total, para que le sigan mintiendo. Yo cuando vi el otro día... lo único que he visto ha sido un poco el acto que hubo ayer por la tarde, que tenía muchas ganas de ver a Antonio Banderas, que es un tipo maravilloso que tenemos la suerte de tener en este país. Y cuando vi ya el gitaneo, digo, ojo, es que no hay ni una sola actuación importante en la que no aparezca el folclore, o sea, lo folclórico. Meten a Sara Varas... encima, en lugar de bailar, pues baile. Nos meten con el gitaneo y el... ¡Ay, no, no! Y yo digo, ya está el folclore permanente, qué lamentable todo. Y cuando veo al Cobo ahí al lado, la rata esta, yo digo, madre mía, madre mía. Bueno, voy a lo que voy.
1: Y luego, lo que sí se ha filtrado esta mañana, que yo he llamado y dice, no, que es verdad, que es verdad. Es que un poco el discurso, que a mí me parece cojonudo, a mí me cae muy bien este hombre, no le conozco, por supuesto que no lo conozco de nada, pero me cae muy bien. Y su discurso, el que está dando ahora estos meses, de integración total, de no polarización, de recibir a los extranjeros y no sé qué. Pero claro, me mandan esta mañana un cartel de que en la Ciudad del Vaticano está desde hace 4 años prohibida la inmigración ilegal, 25.000 euros de multa, cárcel de 1 a 4 años, expulsión y prohibición de entrar al Vaticano durante 15 años. Dice, sin embargo, el discurso es que todos los países sí, recibamos menos el Vaticano.
0: Para otros. Sí, porque hay que recordar que este señor es el mandatario de un país que se llama el Vaticano.
1: Sí, sí, soberano, es decir, un país soberano.
0: De un estado.
1: Sí, sí.
0: Es el mini estado del Vaticano. Y claro, dice que aquí que va a ir a Canarias y que va a dejar a los arzobispos de Canarias, dicho que recojan a los inmigrantes. Llévatelos tú al Vaticano, que dinero tenéis.
1: Claro, eso es verdad.
0: Llévatelos tú, que eres el ministro del Vaticano. En fin, que la hipocresía y el cinismo... Ayer yo decía que es verdad que tiene cara de buena persona este nuevo papa, pero claro, no ha tenido ni un mal gesto con el tostón que se está comiendo. Pero es verdad que lo verdad es la verdad. Es que llegar a ser papa supone tener que pisar a muchas cabezas, y que es verdad que tiene cara de muy buena persona, pero vamos, que estos sucesores de Cristo no son. Son otra cosa. Algo que ha ido degenerando con el paso de los siglos, y que mientras el consejo vendo y para mí no tengo sigue siendo vigente en toda la cúpula de los oligarcas de la Iglesia Católica Mundial en este momento. Porque vamos, venía a decirnos nosotros que acojamos a los inmigrantes y tener un Estado donde no pueden acoger ni a uno porque está prohibidísimo, pues hombre, dice ya claramente de qué va la cosa. Bueno, vamos a hablar de qué va la cosa nuestra, que a pesar de que...
1: Dice uno que si va a hablar del Falcon, que eso se está hablando mucho hoy.
0: Bueno, voy a hablar del Falcon y voy a hablar de los desfalcos que nos están haciendo, porque mientras el gobierno parece que se va agotando, mientras los socios van amagando de que se les va agotando, mientras nos van esquilmando, voy a hablar de lo que se está haciendo a la calladita. Desde que el señor Pedro Sánchez está en el gobierno, ha metido 545.000 trabajadores que cobran de lo público. Y hemos alcanzado la escalofriante cifra de 3.660.000 personas, 3.660.000 personas que cobran de tus impuestos. Es decir, uno de cada seis personas que cobran de lo público, no sé si llamarlos empleados públicos, porque aquí hay de varios tipos, uno de cada seis no trabajaba ni cobraba del sector público cuando Pedro Sánchez llegó a la Moncloa. Esto es un 17.5% que ha llevado a cobrar de las arcas públicas y que nos ha llevado a máximos históricos. 544.700 trabajadores más en menos de 8 años es lo que nos ha traído Pedro Sánchez. Pero es que están volviendo a hacer lo mismo que hizo Zapatero cuando estaban en funciones. Mira la que están montando en Radio Televisión Española. Todo esto que acabo de decir ha salido de la propia encuesta de población activa, EPA, que ha situado el empleo público en 3.662.500 personas durante este primer trimestre del año 2026, frente a los 3.117.000 que estaban trabajando, cobrando del dinero público en el segundo trimestre del año 2018. Es decir, 544.700 más en menos de 8 años que nos ha metido a cobrar del impuesto, de los impuestos de los españoles. Pero es que el maquillaje que nos hacen con el tema del empleo es el siguiente. Entre enero y marzo de este año, del 2026, España perdió 170.300 trabajadores. Es decir, gente que trabajaba, que ya no dejó de trabajar, que no podía trabajar. 170.300. Y luego el ajuste se concentró en el sector privado, que redujo sus plantillas en 191.400 trabajadores. Pero, al contrario, las administraciones públicas metieron 21.100 empleados. Es decir, por eso los datos del empleo, que yo digo que son una trampa de maquillaje, siempre son igual, pero lejos de dejar de hacerlo, siguen haciéndolo. Por ejemplo, el Consejo de Informativos, bueno, voy a hablar después de las críticas, voy a hablar de los empleados. Acaba de actualizar el señor José Pablo López lo mismo que hizo en el año 2022. Durante estos primeros meses, durante estos primeros 6 meses, lo que hacen para disimular es actualizar las ofertas de empleo público una tras otra, una tras otra. Entonces, lo que han hecho estos primeros meses del año 2026 es convocar plazas para Radio Televisión Española de 868 puestos de trabajo en una convocatoria que al principio de este año eran 166, luego otros 168, luego otros tantos. Y hablan de que este año van a superar empleados nuevos, nuevos empleos, bueno, empleados, Radio Televisión Española, que encarga a todas las empresas exteriores que les hagan todos los trabajos, son gente que cobra, que probablemente no tenga ningún empleo definido, pero dice que van a superar con mucho este año, José Pablo López, la convocatoria de 1.000 nuevas plazas en las próximas semanas. Es decir, ha empezado con 160, luego con 168, luego no sé qué. Llevan 868 puestos en convocatoria a Radio Televisión Española y que van a superar más de 1.000 nuevos empleos a costa de tus espaldas en los próximos meses. Cuentan que la anterior convocatoria de acceso libre, que se firmó en enero de 2022, tuvo 1.470 nuevos empleos en Radio Televisión Española y ese proceso del año 2022 se encuentran en un punto de mira judicial y parlamentario. Están esperando que se abra en los próximos días juicio oral porque filtraron el examen para los informadores que querían convocar para entrar en Radio Televisión Española. Y están investigados el secretario de organización de UGT, Radio Televisión Española, un tal César Moreno, y otro liberado sindical que era el encargado de que esto fuera limpio y que fue todo lo contrario, que se llama Julián Pérez Olmos. Esto va a abrirse juicio porque estaban filtrando los exámenes. Sabes que para entrar a cobrar del ente público de Radio Televisión Española tienes que pasar por un examen. Es facilísimo, metes a tus amigos, les filtras el examen y esto es lo que va a haber en el juicio. Bueno, pues sin haber resuelto esto, están haciendo lo mismo en este año. Se van a superar más de 1.000 empleos públicos en Radio Televisión Española. Hay una movida gordísima dentro. Escucha, porque pues, hay una...
1: entre los tocata que repiten y programas de la época que el otro día también está entrando ahí con la tele y saliera una cosa, un especial de 1-2-3, de Cajón Desastre, otro especial de...
0: Sí, sí.
1: El de Alaska, ¿cómo se llama el de Alaska? Coño, el de Todo lo Rico, el de... Ah, bueno, el de Los Sábados por Mañana. Digo, joder, pues es que vamos a hacer entre todos los tarras de aquella época, vamos a hacer el tres cuartos de programación.
0: Pues fíjate, y luego además hay una movida gorda, porque el Consejo de Informativos de Televisión Española ha enviado a varias instituciones pidiendo ayuda, entre ellas el Parlamento Europeo.
1: No deja de escribir, pero no se hace caso ni Blas.
0: Sí, han mandado un informe de investigación que han llevado a cabo del programa Mañaneros 360 y Malas Lenguas, y están que trinan y han pedido ayuda a Europa, porque el órgano encargado de garantizar la independencia, el pluralismo, la independencia de televisión, denuncia acoso y presiones por parte de la Dirección General y la Presidencia de Televisión Española. Pero no se queda ahí la cosa. Es que los empleados rasos están denunciando represalias por críticas no solo externas, sino también internas. Hablan de que Radio Televisión Española, bajo el mando de este sinvergüenza que se llama José Pablo López, dicen que es la política del terror. Pero es que los críticos de Radio Nacional también están denunciando presión y represalias por parte de la dirección de Radio Televisión Española. Es decir, han hecho de Radio Televisión Española un sistema nazi de apoyo al gobierno, donde la gente que está intentando recordar lo que era Radio Televisión Española ya no saben qué hacer. Ya no saben qué hacer. Y hay una pelea a muerte entre los sindicatos, donde hay un sindicato que está denunciando todo lo que pasa y el resto de los sindicatos, que son UGT, unos que se llaman SI, que es Sindicato Independiente, y USO, los de siempre, estos que pusieron delante del Papa, que yo no lo entiendo, han firmado una modificación de lo que fue el convenio colectivo que permite ahora que sea la dirección quien decida a dedo, unilateralmente, el número de plazas que van a convocar, la distribución de las plazas que van a convocar para cada convocatoria, sin tener que contar ni aportar nada de transparencia en la provisión de los puestos. Es decir, un sistema de cupos a la carta que dice que la propia dirección va a decidir sin tener que dar explicaciones a nadie de los puestos públicos que van a sacar a convocatoria ni dónde los van a meter. Es decir, mañana pueden decir 1.000 puestos públicos y no tener una designación de trabajo. Es decir, van a hacer lo mismo que hizo Zapatero, que es convocar a punta pala puestos públicos para colocar a todos sus amigos, para que si cambia el gobierno tener pues a colocados a 300.000 más. Bueno, llevan 500.000+. Es una vergüenza lo que está pasando en nuestro país. Yo ya no sé cómo.
1: La verdad es que sí, es que no hay control ninguno. O sea, y luego encima, otra cosa, la publicidad que meten ya no se cortan nada. ¿Sabes? Que está prohibido desde el 2009 meter publicidad. Está prohibido. Y venga, y venga, y venga. Yo no sé cómo. Bueno, sé que lo están denunciando cada día. No sé cómo acabará eso. Antena 3 y A3 Media y Media Sede. Diga, mire, que es que nosotros jugamos unas reglas que usted marcó y ahora las está cambiando. O sea.
0: Bueno, la culpa la tienen también porque todos chupan del bote, José Antonio, porque si el grupo Mediaset y el grupo A3 Media denunciaran a los estamentos superiores que definen cómo es la pluralidad en medios, el acuerdo que hicieron, el acuerdo que hizo Soraya Sáez de Santa María, pues las cosas tendrían que parar, pero es que al final da lo mismo, porque van a Europa, Europa está manipulada por los oligarcas, es que estamos en un sin Dios impresionante, pero mientras esto pasa, esto que te acabo de contar de Radio Televisión Española estará pasando en todas las empresas públicas. Tú, junta, imagínate lo que son 550.000 personas que cuando entró Sánchez en el gobierno no trabajaban, no cobraban de lo público. Si esto es a destajo en todos los sitios públicos, claro, así estamos. que es fiscalidad, fiscalidad, infierno fiscal, más impuestos, más multas, más tantos por ciento, o sea, necesitan sacar dinero. Y luego además es la teoría de la tierra quemada, es decir, después de lo mío, cómetelos, a ver quién es capaz de despedir. Claro, luego llega un señor como Milei y dice, todos los que han colocado en los últimos 2 años a cobrar del dinero público, a la calle, se apunta la del Dios es Cristo, porque claro, tú pillas un trabajo en el que no tienes nada que hacer y cobras un dinero público con 14 pagas y estás tocándote el higo permanentemente, claro, pues claro,
1: el 70 y pico % de los empleados de televisión española o no van, o si van no hacen nada, porque luego tienen productoras independientes de fuera. Dice, pero ¿para qué?
0: Bueno, tienen todo, claro. Se produce independientemente. Explícame qué
1: es que
0: no
1: pinta
0: se
1: la gente
0: ahí, cuatro programillas.
1: El 70% no va a trabajar, les manda el sueldo a casa, o si va no hacen nada.
0: ¿Tú te acuerdas de la regulación que hicieron? Porque es que ahora también lo que están haciendo
1: yo
0: es
1: me acuerdo
0: ofertar...
1: de una Mara en los 90, que me acuerdo que la sufrí yo porque tuvo que rescatar a Quique Guas y con todos, con Javier González Ferrari, se portó muy bien conmigo, de echar, vamos, de echar de 4.000 que sobraban porque había que regular en la época de Aznar, era 4.000...
0: Ofrecer.
1: Y al día siguiente entraron 5.000 y pico.
0: Claro, ofrecieron jubilaciones anticipadas.
1: Eso fue.
0: Sin perder absolutamente nada del sueldo, es decir, que
1: pero
0: lo público pagaba
1: con 54
0: hasta...
1: años, Mara, con 54
0: y
1: años.
0: Y con menos, y con 51. Acuérdate que ahí se fue, me parece, José Ángel de la Casa, ¿no? Y toda esta gente. Ofrecieron jubilaciones en las que no perdías ni un euro, es decir, el gobierno seguía pagando tu sueldo, tus pagas, tu seguridad social, hasta tu fecha de jubilación, para descargar de personal el sumum que tenía, fíjate lo que había allí de Radio Televisión Española y lo que hay hoy. Y ahora mismo están haciendo lo mismo, están ofreciendo un traslado voluntario para personal fijo indefinido de la corporación, que ha causado mucho malestar entre los trabajadores de la corporación, que llevan muchos años, que consideran que les están penalizando como profesionales de la casa. Es decir, quieren llenar Radio Televisión Española de gentuza pro gobierno de Sánchez y se están cargando a los profesionales. Por eso el Consejo está en una guerra constante con José Pablo López, porque lo que están haciendo es cargarse a los profesionales. Por eso el Consejo de Informativos está que trina, porque no solamente no les escuchan, es que se los están quitando del medio, a los que tuvieran un poco de dignidad profesional todavía. Y ya no saben qué hacer con los dos programas de Mañaneros y el otro, porque claro, es una máquina de propaganda socialista. Esto no es una televisión pública, porque una televisión pública está hecha para todos los ciudadanos de un país, no para los ciudadanos de un segmento político y como una máquina de propaganda. Es que son Goebbels. O sea, están haciendo un sistema de propaganda para ganar votantes y perpetuarse en el poder. Es que no se puede decir de otra manera. Y encima están haciendo que la gente se pire. O sea, un proceso para personal fijo indefinido para que se largue y justificar las nuevas entradas. Pero claro, el personal que le están diciendo que se traslade voluntariamente, evidentemente no va a dejar de cobrar. Va a seguir cobrando hasta el final de sus días.
1: Sí.
0: Porque si no, no te vas. Cuando tú tienes una plaza de toda la vida, estás trabajando en Televisión Española. Y yo supongo que esto está ocurriendo en todos los sitios, en todas las administraciones públicas. O sea, igual que la Corporación Radio Televisión Española lo cuenta, porque son profesionales los que están contando lo que es un sistema de terror donde la crítica interna la están fusilando, pues imagino que está pasando en todas las administraciones. Con lo cual, esto va a ser... Mientras haya una voz crítica que cuente la verdad, oye, yo por lo menos me doy por callada. Pero vamos, que hay que contarlo. Que un 17,7% está trabajando, cobrando del sector público desde que está este señor en el gobierno. Es una máquina de contratar personal. Claro, luego sacan los datos de empleo. Uy, tenemos más empleo que nunca. Claro, sinvergüenzas. Si no paráis de meter gente a cobrar de lo público. Más empleo que nunca entre las trampas de los fijos discontinuos, las trampas de que una persona que tenga 3 trabajos figura como 3 trabajadores y no como 1, y la trampa de los empleados públicos, vete tú a saber cuánta gente de verdad está en el paro y cuánta gente de verdad está trabajando.
1: Sí, y sobre todo eso, el porcentaje que no creo que haya ningún parecido con ningún país europeo, el porcentaje de personas que cobran de lo público frente a lo que cobran de lo privado. O sea,
0: madre mía, José Antonio, por vez primera, a principios de este año, había más chupando de lo público que autónomos en nuestro país. Es que lo nunca he visto. O sea, nunca en la historia ha habido más empleados públicos que empleados privados como autónomos. Es impresionante. Pero bueno, voy a hablar también de algo que hay que hablar, que es que ha ganado Florentino Pérez, pero le han dado un aviso muy importante. Se tiró mucho a la piscina para salir, para conseguir cambiar el sistema de dueños del club, y le ha salido un poco mal porque la piscina ha resultado no tener tanta agua al tirarse en ella. Es verdad que Florentino Pérez ha ganado gracias a un 65% de los votos, que son 21.741, pero le han dado un aviso Enrique Riquelme, al que le votaron 11.814 personas madridistas, un 35%, que esas 11.814 no le van a aprobar el referéndum del cambio societario. Y sumado a las dudas que tiene el votante de Florentino sobre esa venta de parte del club, el escenario que maneja Florentino Pérez se le está complicando. La campaña por la presidencia del Real Madrid ha sido un combate de boxeo que a salto ha endurecido el tono hasta el final, con haciendo cosas muy sucias, y el dirigente blanco continuará otros 4 años a los 23 que lleva en el cargo de presidente del Real Madrid, que me parece un poco ya heavy, a lo largo de 2 etapas diferentes. Si hace 9 años Florentino defendía que aquí no puede venir alguien, dijo textual, aquí no puede venir alguien y poner dinero, si viene alguien y pone dinero malo, el club ya no será nuestro. Ahora, donde dije, digo, uno o varios inversores tendrían que poner el 5%, que es lo que quiere, o un 10% del negocio del Real Madrid, y el resultado pondría en duda la inmediatez del proceso, lo que pasó ayer, del cambio societario del club, que ahora lo va a tener mucho más crudo, porque ha dicho Riquelme que la hora va, su intención es no desaparecer, sino venir a hacerle oposición. Que ha dicho Riquelme que estará enfrente de Florentino, que también va a enfrentar el cambio de modelo. Ha dicho, hemos parado la venta del club y es una gran victoria para nosotros. Ha dicho Riquelme, esto no es el final, es el principio, y nos sentimos en la obligación y en la responsabilidad de seguir trabajando para parar el golpe. Así que ha ganado Florentino, pero no ha ganado con un 80 ni un 90%, ha ganado con un 65% de los votos. A Florentino le han votado 21.700 personas y a Enrique Riquelme 11.840 personas. Así que, bien para Florentino, pero se le ha puesto cuesta arriba lo de vender entre el 5 y el 10% del club de Real Madrid.
1: Yo creo que era el 20% lo que él quería vender, y tenía las dudas de sacarlo a bolsa, que estuviera como muy atomizado, o de buscar inversores, que los encontraría, por supuesto que los encontraría, que manejaran ese 20%. O sea, pero luego, y en lo que sí sería inamovible, es el 80%, que estaría en manos siempre, ya para toda la vida, y eso no se podría tocar, de la Fundación del Madrid, que debería estar en manos de Vieja Gloria. Pero ahí es donde yo creo que Florentino todavía no se aclara, porque él odia a la Vieja Gloria, a todas. Entonces, no sé.
0: Ya, lo que pasa es que Florentino es muy mayor. Es que Florentino, después de tantos años en el club, es que no se puede gestionar nada tan grande, sea gobierno, sea un club como el Real Madrid, durante tanto tiempo. Es que llega un momento que lo conviertes en una mafia interna. Es decir, si el Real Madrid es de los socios, es un club histórico de los socios, tendría que tener una alternancia, o sea, tendría que tener más alternancia y sobre todo más proyecto. Cuando llevas tanto tiempo, el proyecto, y sobre todo cuando eres tan mayor, ya el proyecto se para, ya no tienes ideas. ¿Por qué? Porque llevas mucho tiempo siendo el mandamás. Y sobre todo, dar cabida a los, como dices tú, a los históricos. Gente que tiene un nombre, que tiene una trayectoria, que tiene un bagaje y que son gente que se les conoce en el mundo entero. Pero claro, si él es inamovible en determinados aspectos y lleva tanto tiempo como 23 años al presidente del club, pues hombre, mucha visión de futuro no puede tener. Es que Florentino tiene 80 años.
1: Pero no sé cómo va a salir de ahí, porque luego no tiene gente en la que confíe, no tiene gente dentro, salvo los directivos, que no tienen mando ninguno, y que tienen todos... Él es el más joven de todos los directivos. O sea que...
0: Bueno, oye, se acaba el tiempo.
1: Sí, ¡hala! ¡Adiós, Mara!
0: Cuídate. ¡Hasta la tarde!
1: Hasta luego, a las 7, Mara, en la cita. Va a seguir Serrano ahora, que yo tengo mis líos que os contaré. Estoy como loco por contaros cosas, como loco, loco, loco por contaros cosas buenas que están sucediendo. Y hoy el día el Papa va a ser el que vaya por el centro de Madrid.
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6: Son... las 11. 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
7: Saludos, buenos días. Leire Díez, exmilitante del PSOE y cloaquera para asuntos turbios, y el abogado Jacobo Teijelo han mantenido una relación de coordinación estrecha para influir en casos judiciales delicados como el que afecta a Begoña Gómez, esposa del presidente del gobierno Pedro Sánchez. Según una conversación de WhatsApp fechada el 16 de abril de 2025, un magistrado en activo de Jueces para la Democracia trasladó a Teijelo una sugerencia de estrategia jurídica sobre la multa impuesta por el juez instructor Juan Carlos Peinado al abogado de Begoña Gómez, Antonio Camacho, y Leire Díez se comprometió a hacer llegar esa información para que se lo digan al entorno de lo investigado. Pese a que Pedro Sánchez ha negado siempre conocer las andanzas de Leire Díez, lo cierto es que sí han estado en contacto en el pasado. Así lo demuestran los amistosos mensajes que el presidente le envió a través de las redes sociales mencionándola expresamente. Sánchez tiró de manual a la hora de pronunciarse sobre las actividades de Leire Díez, conocida como la fontanera del PSOE y presunta líder junto a Santo Cerdán de las cloacas de la formación socialista. Nunca he conocido ni se me ha informado sobre las andanzas de la señora Leire Díez, aseguró desvinculándose de la trama de corrupción este viernes. Los dos han mantenido que no se conocen y que no han tenido reunión alguna. Sin embargo, 48 horas después se han vuelto virales varios mensajes del líder del Ejecutivo a Díez. Los mensajes datan de agosto y julio de 2011. En ellos, Pedro Sánchez cita a varias personas y entre ellas a Leire Díez. Leire Díez Paz era el nombre de su cuenta, que eliminó hace un año. Concretamente, los mensajes fueron publicados el 25 de julio de 2011, el 9 de agosto de 2011 y el 28 de agosto de ese mismo año. Good morning, good night, o lo que es lo mismo, buenas noches y buenos días, son dos de los mensajes que escribe Sánchez a la fontanera socialista. El tercero dice sí, que y que sea el sistema educativo quien se comprometa a la formación, no solo la empresa. Y seguimos hablando del presidente del gobierno, ya que ha llegado este lunes a la Nunciatura Apostólica de Madrid para visitar al Papa León XIV entre gritos de dimisión y traidor de un grupo de ciudadanos que se manifestaba ante el edificio. La cita se enmarca en la visita apostólica a España del pontífice entre el 6 y el 12 de junio. Una comitiva de varios coches oficiales ha entrado por la puerta de acceso para vehículos del edificio Vaticano unos minutos antes de las 9:30. Los manifestantes apostados en la acera opuesta a la entrada de la Nunciatura han comenzado a gritar desde el momento en el que la Policía Nacional ha cortado el tráfico. Después de que los agentes parasen la circulación, el grupo de vehículos en el que viajaba Sánchez ha accedido rápidamente al interior del edificio. Se trata del acto previo al discurso de León XIV en el Congreso de los Diputados, en una sesión conjunta de los miembros de la Cámara Baja y el Senado. La mañana del Papa concluye a las 11:30 en la sede de la Conferencia Episcopal Española, donde mantendrá un encuentro con los obispos. La Central Sindical Independiente y de Funcionarios ha convocado a la plantilla de la Agencia Estatal de la Administración Tributaria a un paro de 24 horas este lunes. Se trata de una huelga convocada en todos los centros de trabajo de España para reclamar un aumento de plantilla, mejores condiciones laborales y el cumplimiento de acuerdos firmados con la Agencia Estatal de la Administración Tributaria. Estas movilizaciones contra la AEAT son consecuencia del bloqueo de la dirección de este organismo a la negociación en diferentes asuntos en materia de condiciones laborales. 11 de la mañana, 5 minutos. Hasta aquí este boletín informativo. Más noticias a las 12 del mediodía.

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1: ¿Qué tal? Saludos, muy buenos días, 11 de la mañana, 10 minutos, arrancamos aquí el matinal de Radio Balear que les va a acompañar hasta las 14 horas en este lunes 8 de junio de 2026, día en el cual celebramos San Medardo y Santa Calíopa. Felicidades a las personas que celebren hoy su onomástica y también felicidades a toda esa gente que celebre alguna festividad o aniversario en especial. Hoy se celebra el Día Mundial de los Océanos y el Día Internacional de los Tumores Cerebrales. Hasta las 2, como decía, les vamos a acompañar con diferentes temas, asuntos pendientes, como siempre, de la actualidad, una actualidad que pasará por el repaso a las diferentes portadas de los diarios que han llegado a nuestra redacción. Será nuestra habitual sección de la revista de prensa. También conoceremos la información de algún que otro municipio y otros temas que iremos conociendo en el transcurso de esta mañana de lunes. Ya saben que nos pueden acompañar sintonizándonos Radio Balear a través de la FM, Mallorca y Menorca, en la web radiobalear.es y en la aplicación para dispositivos móviles. Se pueden poner en contacto con nosotros, participar de una manera directa a través de tres vías. Por un lado, el teléfono 971-12-99-67, 971-12-99-67, el WhatsApp 689-876-880, 689-876-880, con mensaje de texto y notas de voz, y un correo electrónico en redaccion@radiobalear.com, redaccion@radiobalear.com. Pues para hacernos llegar sus comentarios, sugerencias, proponernos temas para que los tratemos aquí en Radio Balear, mandar saludos, felicitaciones, pedir alguna que otra canción, charlar un rato con nosotros, lo que deseen, ya lo saben. Teléfono, WhatsApp y correo electrónico. Y nos pueden seguir también a través de las redes sociales, Radio Balear en Facebook, Instagram y en X. Y decíamos que hoy se celebra el Día Mundial de los Océanos. La iniciativa surgió en la Cumbre de la Tierra celebrada en Río de Janeiro en el año 1992. La propuesta es presentada por el Centro Internacional para el Desarrollo Oceánico de Canadá y el Instituto Oceánico de Canadá durante la Conferencia de las Naciones Unidas sobre Medio Ambiente y Desarrollo. El objetivo principal es destacar la importancia de los océanos para la vida en el planeta y promover una gestión sostenible de los recursos marinos. Aunque la conmemoración comienza a difundirse en los años siguientes, no recibe reconocimiento oficial de la Asamblea General de las Naciones Unidas hasta 2008. Los océanos cubren aproximadamente el 71% de la superficie terrestre y producen cerca de la mitad del oxígeno que se libera a la atmósfera. Además, absorben una parte significativa del dióxido de carbono generado por la actividad humana y albergan la mayor diversidad de seres vivos del planeta. El Día Mundial de los Océanos busca sensibilizar sobre amenazas como la contaminación, la sobrepesca, el calentamiento global y la pérdida de biodiversidad marina. Y también un 8 de junio, pero en este caso de hace justo un año, el tenista español Carlos Alcaraz gana su segundo Roland Garros. El murciano revalida la corona conquistada el año anterior tras imponerse en la final al italiano Jannik Sinner en un partido que supera las 5 horas de duración. Alcaraz remonta dos sets en contra y salva varias bolas de campeonato antes de cerrar la victoria en el quinto set. El encuentro se convierte en una de las finales más largas disputadas en la historia del torneo parisino y enfrenta a los dos principales referentes de la nueva generación del tenis masculino. Con este triunfo, Alcaraz se consolida como uno de los tenistas más destacados del circuito. Entra en la historia del deporte español en un escenario como Roland Garros, con numerosos éxitos dentro del tenis nacional. Pues estaban dos de las muchas de las efemérides que tuvieron lugar un día como el de hoy. En el transcurso de esta mañana iremos conociendo otras. Pues así hemos empezado, como siempre, a agradecerles que nos acompañen un día más en este matinal de Radio Balear. Y empezamos con la música de Domingo Bonin. Salsona, Anfe Fosca.

0: conocemos ahora la previsión del tiempo para esta jornada de lunes. Para hoy se espera en Mallorca cielo poco nuboso, despejado. Las temperaturas nocturnas presentarán pocos cambios, mientras que las diurnas subirán. Predominará viento flojo de componente este con brisas costeras. En conjunto, ambiente estable y con sensación más cálida durante el día. En Menorca habrá cielo poco nuboso o despejado. Las temperaturas nocturnas se mantendrán con pocos cambios y las diurnas irán en ascenso. Soplará viento flojo de componente este con brisas costeras durante la jornada. Nada, ambiente estable en general en la zona. Y en Ibiza y Formentera habrá cielo poco nuboso despejado durante la jornada. Las temperaturas nocturnas presentarán pocos cambios, mientras que las diurnas subirán ligeramente. Soplará viento flojo de componente este con brisas costeras en el litoral, especialmente en horas centrales. Hoy se esperan máximas de 31 grados y mínimas de 16. El avance de previsión para mañana martes día 9 es de cielo poco nuboso o despejado, sin precipitaciones, temperaturas con mínimas ligeramente más altas y máximas en descenso y viento del nordeste. Pues esa es la previsión del tiempo para el día de hoy, las 11 de la mañana y 20 minutos.
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9 minutos para llegar a las 12 en punto del mediodía. Seguimos aquí en el matinal de Radio Balear. Y hablamos ahora de que el expresidente del gobierno, José María Aznar, ha considerado que no tiene sentido que el Partido Popular presente una moción de censura si no se va a ganar, por lo que ha insistido en la convocatoria de elecciones cuanto antes. En una entrevista en El Correo, Aznar ha defendido que ante la situación de colapso político que vive el país, la salida más lógica y razonable es convocar elecciones y que los españoles decidan. Ante la posibilidad de que el PP presente una moción de censura, ha recordado que no existe ninguna obligación moral ni tampoco una obligación política de hacerlo. Las mociones de censura, si se presentan, es para ganarlas. Por lo tanto, no tiene sentido presentar una moción de censura si no se va a ganar. Una cuestión que, a juicio del expresidente, el PP tiene muy clara. En opinión de Aznar, lo que el actual líder del PP, Alberto Núñez Feijóo, ha tratado de hacer esta semana pasada es saber si había elementos suficientes como para poder presentar una moción, porque la situación cada día se agrava más. Por otro lado, el presidente del PNV, Aitor Esteban, ha acusado al Partido Popular de reclamar responsabilidad a la formación Jeltzale para apoyar una moción de censura mientras están abriéndoles el camino a Vox y dándoles parcelas de poder. Así se ha pronunciado Esteban este domingo en un acto político en la localidad vizcaína de Galdakao. Durante su intervención, el presidente del PNV ha calificado a los dirigentes del PP como reyes del insulto y la contradicción, pues nos piden nuestros votos mientras se oponen a la oficialidad del euskera en la Unión Europea. Seguimos con otros asuntos. En el matinal hablamos ahora de que todas las personas que permanecían como contactos en cuarentena en el hospital Gómez Ulla en Madrid tras las infecciones por antivirus en el crucero MV Ondius han abandonado ya el hospital y se encuentran en sus domicilios o llegarán a ellos a lo largo del día de ayer. Estaba previsto que llegaran en el transcurso del día de ayer. Mientras permanece ingresado un paciente cuyo caso está confirmado. Según ha informado el Ministerio de Sanidad, los pasajeros que dejan el centro continuarán en sus domicilios la cuarentena establecida por las autoridades sanitarias.

0: Una última cuestión, la ampliación de recursos asistenciales a personas sin hogar no reduce de forma significativa el número de personas que duermen en la calle en ciudades europeas y de Estados Unidos, según se desprende de un informe elaborado por el Institut Català d'Avaluació de Polítiques Públiques. El informe destaca que este hecho evidencia que el sinhogarismo no es solamente una cuestión de falta de servicios, sino que hay causas estructurales que impiden el acceso a la vivienda a cada vez más colectivos. En 5 minutos llegaremos a las 12 en punto del mediodía. 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
2: Saludos. Robert Prevost presidió la misa en la Basílica de San Lorenzo del Escorial en homenaje a la beatificación de decenas de agustinos asesinados en la Guerra Civil. León XIV, siendo prior general de los agustinos, ofició en 2007 la misa honrando a 98 mártires de la orden, muchos de ellos miembros del Real Centro Universitario María Cristina, donde estudiaron los presidentes del gobierno Manuel Azaña y Pedro Sánchez. El Santo Padre, a su llegada en el primer viaje apostólico a España, conoce nuestro país como pocos, tras haber visitado personalmente cada una de sus comunidades, especialmente la de Madrid. León XIV es consciente de la contienda más cruel de la historia contemporánea de España, que socobró la vida de miles de religiosos y seglares católicos entre 1931 y 1939. Y la presidenta del Govern, Marga Proens, asistió este sábado a la ceremonia de bienvenida a su santidad el Papa León XIV, organizada con motivo de la visita del pontífice a España. En el acto participaron también diversos presidentes y presidentas de comunidades autónomas que acudieron a la recepción institucional celebrada para dar la bienvenida al jefe de la Iglesia Católica. La Audiencia Provincial de las Islas Baleares abre este lunes sus puertas para juzgar a un inmigrante que entró de forma ilegal en España, acusado de intentar asesinar con un sacacorchos a un varón por el simple hecho de que éste se negó a mantener relaciones íntimas con él. Los hechos recogidos en el sumario se remontan al 2 de febrero del año 2025. El escenario del suceso fue el trastero de una azotea en un edificio ubicado en la ciudad de Palma. Todo ocurrió cuando el procesado le tocó una pierna a la víctima, quien también se encontraba en el lugar con claras intenciones libidinosas. Al notar dicho contacto físico, el agredido repelió la acción propinándole un empujón. El Consell de Mallorca ha recuperado este año la participación del histórico Joc de Ministrils en la celebración del Corpus Christi, devolviendo a esta festividad una sonoridad que había desaparecido de la liturgia mallorquina desde el siglo XIX. La actuación de la formación ha tenido lugar durante los actos celebrados este domingo en una edición en la que la institución insular ha vuelto a abrir las puertas del Palau Reial con motivo de una de las festividades religiosas y tradicionales más emblemáticas de la isla. La vicepresidenta del Consell de Mallorca y consejera de Cultura y Patrimonio, Antonia Roca, ha destacado la importancia de esta celebración como parte del patrimonio cultural, religioso y popular de Mallorca, subrayando el compromiso de la institución con la conservación y transmisión de las tradiciones propias de la isla. En deportes, el Illes Balears Palma Futsal ha perdido este domingo en la pista del Pozo Murcia 4-1 en el primer encuentro de la semifinal del playoff por el título de la Liga Nacional de Fútbol Sala. El segundo encuentro será este miércoles a las 8 de la tarde en Somos. El encuentro comenzó siendo claramente dominado por los murcianos. Marcel de Mendoza, Rafael García Bebe y Rafa Santos pudieron marcar en la misma jugada dentro del primer minuto. Y los locales llegaron a apabullar a su rival, convirtiendo a Denis Vasconcelos en protagonista. El guardameta de los Baleares respondió sobre todo a remates de Marcel. En una acción aislada llegó el gol visitante que consiguió David Pasinato de Ibao a la contra en el minuto 14. Poco después, Lucas de Santana Lucao pudo ampliar la renta mallorquina, pero su disparo se estrelló en el larguero, en lo que bien pudo ser el segundo tanto de los de Antonio Vadillo. Las 12 del mediodía, 5 minutos. Hasta aquí este boletín informativo. Más noticias a las 13 horas.
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2: Y arrancamos esta nueva hora del matinal con la voz de Paulina Rubio y este tema que estamos empezando ya a escuchar, El Último Adiós.

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0: Vista de prensa que cada día nos acerca Fernando Ruiz. Fernando, muy buenos días.
1: ¿Qué tal? Saludos, muy buenos días. Pues tal y como ya les comentaba Jacobo, efectivamente la visita del Papa León XIV es protagonista también en las portadas de los distintos diarios. Así El Mundo publica: León XIV reivindica el futuro de la fe en una histórica misa. El Papa pide modernizarse ante una marea de fieles de más de un millón de personas que colapsó la capital del reino, es Madrid. Un privilegio que no debe ser secreto, lo escribe el comentario Charo Lagares. Y en el acto civil, con miembros de la cultura, el deporte y el trabajo, reivindicó lo humano y pidió diálogo y respeto. Por otra parte, también El Mundo publica en su portada: máxima tensión del gobierno socialista y comunista de España con la justicia. Hay una causa política burda. Varios ministros no ven casual que coincidan casos como el de Zapatero o las cloacas del PSOE. Es la sospecha que tienen los de la socio comunista gobierno. Vamos, vaya, que ven en esa mafioesfera que la culpa es de los jueces, no de ellos, no de la sinvergonzonería que se ha apoderado del país. Bueno, en la más a páginas interiores, dedica el periódico varias páginas a la visita del Papa y nos adentramos en la opinión. Y para el diario El Mundo, la agónica situación que arrastra el gobierno, incluida la corrupción que rodea el entorno del PSOE y del propio Pedro Sánchez, amenaza con minar el ya exiguo poder territorial del PSOE. Los sondeos autonómicos de Sigma 2 para El Mundo, conocidos desde que estallaron los casos que afectan al entorno político del presidente, tanto el que salpica a José Luis Rodríguez Zapatero como el de las cloacas socialistas, aseguran un retroceso generalizado en comunidades clave. Tal y como informamos hoy, los socialistas, dice El Mundo, no tendrían las opciones de gobernar en Cantabria, ni en La Rioja, ni en Canarias, donde la crisis del antivirus no parece que haya que vaya a provocar cambios en el tablero insular. El PSOE se deja 5 puntos en Baleares y Comunidad Valenciana se desploma en Baleares y retrocede en Murcia. Además, perdería el gobierno asturiano, mientras Emiliano García Page se situaría justo en el límite de la mayoría absoluta de Castilla-La Mancha. Le bailaría un diputado. En Navarra, Bildu amenaza con superar al Partido Socialista de Navarra como segunda fuerza más votada, y en la Comunidad de Madrid, pese a recuperar el liderazgo de la oposición, el PSM, la formación madrileña del Partido Socialista, volvería a quedarse muy lejos de ser la alternativa. Visto en conjunto, el PSOE se asoma así a un escenario inquietante que se suma al hundimiento registrado en las urnas en Andalucía, en Aragón, en Extremadura y al insuficiente bagaje en Castilla y León. El PSOE corre el riesgo de convertirse en una fuerza residual en amplias zonas del país, no solo por el auge de la izquierda identitaria, sino por el desgaste como consecuencia de la alianza estratégica de Sánchez con los independentistas catalanes y vascos. Page ha implorado el adelanto de las generales para evitar un varapalo a los candidatos regionales y municipales. Sin embargo, el presidente se aferra al poder hasta 2027 y más allá, dispuestos a agotar la legislatura pese a su debilidad parlamentaria y la erosión de los escándalos, al anteponer su supervivencia personal a la reconstrucción del tradicional espacio socialdemócrata, tal y como exige la nueva corriente crítica de jóvenes. El presidente compromete el futuro del PSOE como partido de Estado. Es difícil aspirar a gobernar España sin una sólida base territorial. Pues es el rapapolvo que El Mundo hoy lanza al ocupa de la Moncloa, Pedro Sánchez, que mientras que los demás piden elecciones anticipadas, él pide un plato de croquetas. Emiliano García Page, como decíamos, en el alero, naturalmente en Baleares, esos 5 puntos que se deja el Partido Socialista, por mucho que la de Inca haga un discurso para que la escuche el Papa. 5 puntos iría el PSOE hacia abajo en Baleares. Es una auténtica crisis la que está organizando el absolutista Pedro Sánchez entre las distintas agrupaciones socialistas en todo el país. En la contraportada de El Mundo, el Papa habla de política, este Papa matemático,

0: León 14, norteamericano y peruano, con años de oficio, tiene una buena toma de tierra. No está en el puro oportunismo argentino de su antecesor, sino que demuestra otra entidad humana y social. El Papa habla de política a su manera, suave, pero con carisma singular. El carisma es cosa de que se tiene o no se tiene, y su prestigio casi religioso. Pues hoy Antonio Lucas le dedica su columna a el Papa León XIV, que está de visita en España y que, como ustedes ya saben, pues congregó a millones de españoles en torno a la diosa Cibeles. Curioso, ¿eh? La diosa Cibeles y Jesús crucificado. Pues eso es lo que dice el mundo. Hay dos crucificados, el de la Plaza de las Cibeles y el de la Moncloa. Aunque él aún creo que no se lo han dicho, no lo sabe.
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0: El diario de Mallorca en su portada, cuatro intoxicados graves por gas en una casa denunciada por alquiler ilegal en La Vileta. Un joven llegó de madrugada y encontró a cuatro de sus amigos inconscientes. Cada fin de semana de verano hay fiesta, llevamos 3 años denunciando ante Cort y el Consejo, pero no hacen nada, protestan los vecinos. Foto de portada, el 26 de julio, colapsaremos Palma. Medio centenar de entidades aseguran que será un verano difícil para ser mallorquín y llaman a manifestarse contra la saturación turística. Imagen ayer en los convocados en la manifestación bajo la marca Mains Turisma Més Vida. Menos turismo, más vida. Eso es lo que reivindican al pie de, creo que, de la SEU. Foto de portada del Mallorca. El mercado inmobiliario de lujo vuelve a reactivarse en Mallorca. Neloy, la Yedanía, los pétalos y los ministrils realzan el corpus en Ciutat. Dos agentes denuncian al jefe de la policía de Palma por borrar unas imágenes. Ahí hay un conflicto interno. Rendidos a la memoria de Ulis Salom, unas 3.000 motocicletas participaron en la ruta que homenajea al genial piloto mallorquín en el 10º aniversario de su muerte. En portada del diario de Mallorca, fútbol, las impugnaciones retrasan el triunfo de Florentino Pérez en las elecciones del Real Madrid. Y el despedazamiento del Real Mallorca, Muriqi fichará por el Fenerbahçe por 15 millones y medio y Maceo se irá al Olympiacos por 3. Pues ese es desmembramiento del Real Mallorca, que como saben, con su descenso, han certificado todos estos jugadores que mejor que se vayan. La directiva no se va y hemos reeditado al entrenador que ha llevado al descenso al club. Es decir, todo un despropósito. Suerte en la próxima temporada. Apareció, sí, muerta. Fue estrangulada y desmembrada en bolsas. El cadáver de Agostina tiene indicios de abuso sexual. Quien así escribe es Cisco Alario sobre la foto contada. Ni una más, ni una menos, ni una más. El texto, Juan José Ignacio Urúe. La foto, Cisco Alario. Bueno, pues en la contraportada del diario de Mallorca se las gastan así.
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0: Y a pesar de que el pasado viernes tuvimos la oportunidad de leer un excelente artículo de el socialista, primer alcalde socialista de Palma, Ramón, hoy no hay referencia en el diario de Mallorca a la trama criminal de las fontaneras y otros elementos de las cloacas del PSOE. Pues Ramón Aguiló, que estuvo magnífico el pasado viernes en el Diario de Mallorca, si no lo han tenido oportunidad de leer, son las verdades a los cuatro vientos. Mi consejo es que se lo lean para saber el pulso a la actualidad de cómo están las cosas con esa banda criminal socialista. En el Menorca, la falta de trabajadores de la Seguridad Social pasa a ser crítica. El CESIF constata que el Instituto Nacional de Seguridad Social solo tiene cubiertas 9 de las 20 plazas existentes, mientras que la tesorería pasará en breve de 3 empleados a 1. Es la falta de trabajadores de la Seguridad Social que pasa a ser crítica en la isla de Menorca. El diario también cuenta que la creación de plazas de pago evidencia las dos realidades de las caravanas. Las áreas para viviendas sobre ruedas de punta prima dejará de ser gratuita, algo que se ve de forma distinta por turistas y residentes habituales. Un 70% de los alumnos de secundaria superan el curso limpios. Es el porcentaje más alto de Baleares, a pesar de que en ESO y en bachillerato bajan las titulaciones. En PORS rebaja el precio de los amarres con la gestión en precario del lago. Plaza Constitución de Mahón, de la tierra batida a la polémica de los adoquines. En deportes, Triay rompe en Italia y su mala dinámica en las últimas finales. Ciudadalenc, Damià Portella, pedalea hasta Madrid, desde Madrid hasta Barcelona. Aitor Guarino, del Atlético de Madrid, al staff técnico del Club Sportiu Alaior. Jóvenes de la isla viven con la esperanza de la visita del Papa. La experiencia menorquina es una expedición, quiere decir, encabezada por el obispo Gerard, disfruta del encuentro en Madrid. La sensibilidad y la belleza de las obras de Tàpies llegaron a Cayón. El hijo del reconocido artista, Antoni Tàpies, asiste a la inauguración de la exposición en Mahón. Y vivienda en Menorca, me hice periodista. Viviendo en Menorca, me hice periodista. Juan Pedro Bator relata en su libro El paso por la isla en los años 70. Pues es largo, me lo fías. Todo eso lo cuenta el Diari de Menorca.
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0: En el Última Hora nos destacan en portada la conversión de hoteles obsoletos en pisos para trabajadores estrella. Tan solo se han sumado 5 establecimientos de pequeño tamaño a la propuesta que se inició hace 5 años. El Govern busca combinar la mejora de las zonas degradadas con soluciones de emergencia habitacional. La foto de portada elegida es para, no sé cómo definirlo, no sé. Objetivo: colapsar Palma. Entidades contra la saturación buscan una protesta masiva el 26 de julio. Es una persona, dice, aclara el Última Hora, está bien que lo haga, con el cartel: si no estimes Mallorca, a Rus. Pues nada, si no estimes Mallorca, a Rus. Sucesos: 13 intoxicados por una fuga de gas en un piso de alquiler turístico. Los vecinos denuncian que desde hace 3 años fiestas y sospechas sospechan que es ilegal. Bueno, pues detectados 3 casos de linfoma en las islas por prótesis mamarias. El Corpus de Palma, cientos de fieles y curiosos acudieron ayer a la vistosa procesión del Corpus. En deportes, pasado y presente del Real Mallorca se citan en el Mundial 2026. Muriqi tiene vía libre para cerrar su traspaso a Fenerbahçe. Colorida vuelta a Dragón. Mira, guay. Paddle surf es lo que comenta en su pie de foto. Emoción y motos en recuerdo de Luis Salón, María Orrac, la madre de Luis, dando la salida. Miles de moteros asisten a la 10ª edición de la clásica ruta. La foto que elige el última hora para la visita del Papa, más de 1 millón de fieles en la misa papal. El mensaje de León XIV, no despreciar al hermano y mantener viva la religiosidad. Gente de la cultura, el arte y la economía y el deporte, pues comparten un encuentro con Prevost. Prevost es el nombre civil del Papa León XIV, Prevost. Diseñan, Agustín, no para más ellas, diseñan un plan para frenar la regresión de las playas en la bahía de Alcudia. Y en la contraportada del Última Hora, un itinerante propuesta por Artechi. La cuarta edición del Mercadillo reúne en Pont d'Inconnou cultura urbana, gastronomía, comercio y actividades familiares en un ambiente festivo. Y lo han llamado Artechi. Bueno, pues esa es la contraportada del Última Hora, y en su contraportada también tenemos como protagonista a Gea Marchena, que habla sobre cocheras, y escribe la periodista del diario Última Hora. Cuentan los más viejos que cuando llegaron a la isla les tocó vivir en cocheras, en almacenes o en sótanos. Bueno, también los hubo que vivieron en cuevas. Eso lo pongo yo. A Gema Marchena parece que se le escapa, pero yo conocí a un forastero que llegó y vivió en una cueva. Bueno, pues lo que debía coger herramientas o un coche sirvió de refugio a los recién llegados para empezar una nueva vida, aunque al principio resulta miserable, pero siempre había esperanza de que todo fuese a mejor. El otro día una amiga me contaba que estaba buscando para comprar una cochera en el barrio. Lleva meses indagando entre el vecindario, pero no se vende nada. Es más, lo poco que sale al mercado lo hace a precios disparados. Es que por un garaje me están pidiendo lo mismo que yo compré mi piso hace 15 años. El metro cuadrado se ha sublimado de tal manera que habrá que pedir perdón por poner un pie en Palma o en el resto de Mallorca. Vi un cartel, escribe Gema Marchena, se alquila, plaza de aparcamiento, y fui a apuntar el teléfono para llamar porque la cosa se ha puesto imposible en la zona donde vivo. Al mismo tiempo apareció una señora y llamó desde el móvil a dos propietarias. Estábamos compitiendo por un trocito de barrio para poder aparcar el coche la primera y no tener que estar dando vueltas durante media hora. El parking se alquilaba por 140 euros, una absoluta barbaridad. Hablé con otros vecinos, todos habíamos visto el cartel, todos habíamos llamado y nos habíamos escandalizado. Bueno, pues ley de la oferta y la demanda. 140 euros un parking. Eso es todo. Creo que les he condensado bastante bien todo lo que viene hoy en la portada de los distintos diarios, pero efectivamente donde está la chicha es en los diarios digitales. Así que no se los pierdan, porque los titulares vienen cargaditos, entre otros, Pedraz, que maneja la posibilidad de empitonar a Pedro Sánchez. Así es que lo empitone. Mesías Vera. Pedraz es juez y Pedro Sánchez es el ocupa de la Moncloa. Así es que a ver si por ver si tendrá valentía para imputarlo, y si lo imputa, a ver qué pasa. Si se acaba todas estas miserias de un estado prácticamente fallido donde los narcos campean a sus anchas y los guardias civiles son acusados de golpistas. Pues es lo que hay, señoras y señores. Que pasen ustedes un feliz día.
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4: Nos vamos con un poco de música en esta mañana de lunes aquí en la sintonía de Radio Balear en el matinal, cuando nos quedan 22 minutos para llegar a la una. Lady Gaga, Paparazzi.

Hablamos ahora de un caso de un alumno sin título de ingeniero por no hablar inglés o suficiente. El Tribunal Superior de Justicia de las Islas Baleares ha rechazado el recurso de un estudiante de la UIP que, tras terminar el grado de Ingeniería Agroalimentaria, se encontró con que le denegaron el título porque incumplía con uno de los requisitos, un B2 de conocimiento de lengua inglesa. El estudiante justificaba el recurso en que, mientras cursaba sus estudios, cambió el plan de la carrera y que fue entonces cuando se introdujo la obligación del idioma extranjero. La sentencia considera irrelevante este argumento y emplaza al estudiante a cumplir con el plan completo para poder conseguir la titulación que reclama. La sala de lo contencioso confirma la sentencia que había dictado ya un juzgado de Palma. Entre una y otra, el estudiante acumulará 1.500 euros en costas procesales. La representación del joven argumentaba que este había reunido más de 240 créditos, más de los necesarios para obtener el título. Sin embargo, la sentencia recuerda que no implica que con ello sea merecedor del título, pues debe cumplir con otros requisitos como haber superado el plan de estudios, que incluye asignaturas de carácter obligatorio. Entre esas materias, una de ellas es inglés para ingenierías, que se introdujo el nuevo currículum de la carrera. La sentencia le deja claro que, mientras no complete el plan de estudios, no puede obtener el título de grado pretendido. Otro de los argumentos del recurso es que en otras universidades no se exige de forma obligatoria ningún tipo de acreditación de conocimiento de idioma extranjero, y que tampoco lo hace la norma ministerial que marca los requisitos para ejercer como ingeniero técnico agrónomo. El Tribunal Superior de Justicia de las Islas Baleares recuerda que la Ley Orgánica de Universidades otorga a cada centro universitario elaborar sus propios planes de estudio. La autonomía universitaria permite que cada una tome la iniciativa en la elaboración y con ello posibilita introducir en el mismo la exigencia de materias transversales que pueden no estar presentes en otro plantes, y que con ello se llegue al resultado de que los planes de estudios no sean idénticos para todas las universidades. Por otro lado, en poco tiempo, el Tribunal Superior de Justicia de las Islas Baleares ha tenido que resolver dos recursos de estudiantes que llevan a la UIP a los tribunales para completar sus títulos. Además del aspirante a ingeniero, una estudiante de Derecho presentó una demanda porque disentía de la calificación que se había hecho a un examen tipo test y consideraba que dos de las respuestas que el centro le dio por erróneas eran las correctas. En ese caso, los magistrados hicieron ellos mismos de correctores y entraron en el fondo de las dos respuestas y convinieron con los docentes que estaban mal respondidas y avalaron el suspenso. Ahora también lo hacen con el título. 12 del mediodía y 45 minutos.

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3: En 3 minutos llegamos a la 1, a esa hora boletín informativo. Después seguiremos con la tercera hora de nuestro matinal. Mónica Naranjo.

0: es la una.
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2: Saludos. Viaje sangriento en un bus de Palma. La noche del pasado viernes estuvo marcada por un grave episodio de violencia que sembró la alarma entre pasajeros, vecinos y turistas de Playa de Palma, lo que comenzó como una discusión en el interior de un autobús de la MT de Palma, terminó con un hombre gravemente herido por arma blanca y trasladado de urgencia al hospital de Son Llàtzer tras sufrir una importante pérdida de sangre. Los hechos se produjeron sobre las 10:30 de la noche cuando, según numerosos testigos, tres varones iniciaron una acalorada discusión dentro de un bus de la MT. Por motivos que todavía se desconocen, el enfrentamiento verbal fue aumentando de intensidad durante el trayecto hasta convertirse en una situación de máxima tensión. Y cuatro personas han resultado heridas graves este domingo por la mañana a causa de una fuga de gas registrada en un piso del barrio palmesano de La Vileta, según ha informado el SAMU 061. Las alarmas han saltado tras recibir aviso los servicios de emergencia de que había varias personas inconscientes en el interior de un piso. Los hechos ocurrieron sobre las 6:04 de la mañana en un inmueble situado en la calle Pisa de La Vileta. Según Europa Press, varios vecinos señalaron que el piso podría dedicarse de forma al alquiler turístico ilegal. Hasta el lugar se desplazaron dos ambulancias de soporte vital avanzado, dos unidades de soporte vital básico, además de efectivos policiales y de los bomberos de Palma. Un estudio de FEDEA revela que la ley de vivienda ha moderado precios de alquiler en Cataluña, pero ha reducido la oferta un 22,2% en Barcelona, aumentando la competencia por vivienda. Esto dificulta el acceso a nuevos inquilinos. La Fundación de Estudios de Economía Aplicada ha publicado este lunes un estudio sobre el impacto de la ley de vivienda 2 años después de su entrada en vigor. El balance que arroja demuestra que la norma ha logrado moderar los precios del alquiler donde se aplica, pero ha contraído con fuerza la oferta y disparado la competencia por cada piso disponible. El análisis, elaborado por Fernando Pinto de la Universidad Rey Juan Carlos, toma como referencia los datos hasta el cuarto trimestre de 2025 y se apoya en la comparación entre Cataluña, única comunidad autónoma donde la contención de rentas se desplegó de forma generalizada desde el 16 de marzo de 2024, y territorios como Madrid, donde la ley no opera. La formación de música tradicional Joc de Ministrils ha actuado este domingo por primera vez desde que se ha recuperado el conjunto en la celebración del Corpus Christi en la Catedral de Mallorca, según ha informado la SEU en un comunicado. La ceremonia del Corpus empezó a las 5:10 de la tarde con la exposición del Santísimo, tal como marca la tradición. Hasta aquí este boletín informativo. Más noticias en esta misma sintonía a las 14 horas.

Pues aquí continuamos en Radio Balear en nuestro matinal hasta las 14 horas en los próximos minutos. Le echaremos un vistazo a efemérides, nacimientos y fallecimientos que tuvieron lugar un día como el de hoy. Y también haremos un paseo por un poco de historia que nos va a acercar nuestro compañero Juan Ramón Pons. Pero antes nos quedamos con este tema musical, Turtles, Happy Together.

0: Hablemos a continuación de un poco de historia, en este caso de Palma. Y de un lugar conocido seguramente por muchos palmesanos. Y es el convento de las Jerónimas. Pero bueno, queremos conocer un poco en detalle esta ubicación, este edificio, ¿no? Para ello nos acompaña Juan Ramón Pons. Juan Ramón, muy buenos días, ¿qué tal?
1: Muy buenas tardes, muy buenos días, Jaco.
0: Buenas tardes para quien haya comido también,
1: sí,
0: ¿no?
1: Porque son la 1:15 y muy mejor alguno que otro ha comido.
0: Sí.
1: Mira, vamos a hablar un poquito de este convento palmesano de las Jerónimas, que está de actualidad porque llevamos un conflicto las monjas con la diócesis del bisbe del Tebull. Y resulta que las monjas, el obispado quería comprarlo, que ella reclamaba que era suyo y querían, dicen las malas lenguas, que querían convertirlo en un hotel, en un centro,
0: alojamiento turístico,
1: como queramos decir. Y el Tribunal Supremo ha dicho que Nanay de la China, que ya ha confirmado que el convento de San Gerani es de las monjas de San Jerónimas. Un convento que lleva el nombre de Santa Isabel, con San Gerani, pero es el convento de Santa Elizabeth. Y está situado en la plaza Puerta del Camp, justo al lado donde estaba la antigua puerta que daba acceso a la ciudad. Y discurre el convento paralelo a la calle Ramon Llull, que es la que nos lleva directamente hacia las Torres del Temple y a la iglesia de San Francesc. Es un convento que está muy cerca del seminario, de Palma. Y forma parte de lo que conocemos como el barrio de la Calatrava. Es un convento de origen medieval que una vez que Jaime I conquista Mallorca, recibe la petición de la que era su mujer, de la reina Violante de Hungría, y le dice, escucha, que tengo mi hermana que es una monja, que es eclesiástica y quiere fundar un convento. Y él decide, le otorga pues esta zona, de este convento, este lugar, para construir el convento. De ahí viene el nombre del convento de Santa Elizabeth. Que muy curioso, que todo el mundo la conoce como los conventos de San Gerani o de San Jerónimos, pero es el convento de recibe el nombre de la orden de San Jerónimas, que son es un convento que, como comentábamos antes, las Jerónimas tomaron posesión de las monjas Jerónimas tomaron posesión de este monasterio en 1485, ya durante el reinado de los reyes católicos, y después, porque desde 1317 había estado habitado por monjas de la orden de las Beguinas, una orden muy curiosa, las monjas Beguinas, que un día, Jaco, si quieres, podemos hablar de ellas, porque fueron unas monjas que, dentro de este contexto medieval, tuvieron una importancia a nivel, digamos, cultural bastante importante. Y la orden terciaria. Como comentábamos, pues no tampoco, curiosamente, no como otros conventos de muchos lugares de Palma o monasterios de Palma, el convento de San Jerónimo de Santa Elizabeth nunca fue, no fue desamortizado. Y es a ello que el obispado pues decía, no, que esto es nuestro, Sin embargo, las monjas, pues, como comentábamos antes, en 2014 dejaron el monasterio y situado en Seca de Traba, y lo dejaron. Pues también porque es un monasterio que hoy mismo está oscuro, no hay nadie. Y lo único

0: estas monjas, cuando se van, porque muchas ya eran mayores,
1: sí.
0: Deciden irse todas a un convento que hay en Inca, en Spuch. Uh-huh. Y deciden llevarse algunos elementos de valor que ellas decidieron, pues, en el convento de San Bartomeu, que lo tienen ahí. Muchas de ellas se trasladaron allí. Uh-huh. Estas monjas también eran las responsables del convento de Palau en Sineu.
1: Uh-huh.
0: Está Palau del Rey.
1: Sí.
0: Que después pasó a una orden religiosa que curiosamente es esta.
1: Uh-huh.
0: Y el Palau del Rey pues quedó abandonado también, y el obispado aquí sí que lo pudo, se cedió al obispado porque lo habían pasado al ayuntamiento, había una historia.
1: Sí.
0: Y al final las jerónimas pues este convento pues de Inca es el único que quedó, que queda, pero es una comunidad que está prácticamente extinguida, y tanto la orden femenina como la orden masculina, las jerónimas pues no han seguido el camino de las capuchinas o agustinas,
1: uh-huh,
0: que han suplido la falta de vocaciones de relevo con en los diferentes monasterios de Palma o de Mallorca, con la incorporación de religiosas de otros lugares. Por ejemplo, en el caso de las franciscanas, uh-huh, un caso que me conozco un poquito de cerca, sí que han conseguido, tienen delegaciones en diversos lugares y sí, han conseguido mantener algunos conventos, otros los han tenido que vender, pero otros han conseguido traer gente de otros lugares del mundo, al igual que por ejemplo se ha hecho en el convento, en otro gran monasterio de orden femenina que hay en Mallorca, en Palma, que en este caso Palma, que es el convento de Santa Magdalena, por ejemplo, uh-huh, que está en abajo de la Misericordia,
1: sí,
0: que es para los mallorquines más tales, allí es donde está entrada San Catalino Tomás, es uh-huh, el convento de María Magdalena,
1: uh-huh,
0: que por cierto en la entrada hay una otro día hay un detalle que hay que fijarse mucho.
1: Uh-huh.
0: Luego están el otro gran monasterio de las órdenes femeninas, es el de las Clarisas de Santa Clara, que están también en el casco antiguo de Palma,
1: uh-huh,
0: y las Sestresianas, que están también en la Rambla.
1: Sí.
0: Pero poco más, es decir, no, luego están las franciscanas, pero que estaban en la plaza de San Francisco atrás, pero dejaron el convento o su casa madre que decían, y pues se fueron a la residencia que está al lado de donde estábamos, teníamos la emisora antes, muy cerquita de Son con Leo.
1: Pues una batalla judicial que al final se ha declinado la balanza a las monjas.
0: Y es una buena noticia, ¿eh?
1: Sí.
0: Es una buena noticia porque decían las malas lenguas lo que comentábamos antes.
1: Sí, había esa rumorología, ¿no? Destinarlo a un negocio.
0: Exacto, y hay precedentes, por ejemplo, lo que era el antiguo colegio de Montesión, que lo quieren, sí, convertir en un... lo vendieron los jesuitas, lo vendieron a manos privadas, y lo primero que dijeron, vamos a construir aquí un establecimiento turístico, pero al final dicen que los convencieron para construir
1: una residencia.
0: Una residencia,
1: ¿no?
0: Pero...
1: Uh-huh. Como decíamos, esta batalla legal, ahora a la espera de que es el obispado de Mallorca, la diócesis, pues pueda presentar un recurso,
0: uh-huh,
1: al no estar de acuerdo con esa decisión.
0: Sí, parece ser que, y encima el obispo, de momento no sé si hay recurso o no, si no si hubiera recurso, pues de momento el obispado tendrá que pagar las costas,
1: uh-huh,
0: tendrá que pagar bastante, hacerse cargo de todo,
1: claro.
0: Y bueno, y de momento pues habrá que esperar. Sí, de momento parece ser que esta resolución última al final hace que la diócesis pierda el derecho de mantenerlo, y de momento pues una victoria para no solo también porque es un lugar que los palmesanos le tenemos cariño.
1: Claro.
0: Y a modo de curiosidad, el trozo de muro del monasterio que da a la plaza, uh-huh, es uno de los pocos restos de la antigua muralla medieval que serían visibles de ese trozo de muralla medieval, que el recorrido, si tú lo haces, imagínate que no estuviera la oficina del SOIP y la delegación de defensa, concuerda con las torres del temple.
1: Uh-huh. Pues

0: Ahí está un poco de historia, curiosidades de este convento, ¿no? De las Jerónimas de Santa Isabel, y que bueno, hemos conocido de la mano de Juan Ramón Pons.
1: Sí, y convento, que todo el mundo es convento de Sant Jeroni. Todo el
0: Sí.
1: mundo la conoce así, pero.
0: Bueno, no, es Santa Isabel,
1: Santa
0: ¿no?
1: Elizabeth,
0: Santa
1: tanto.
0: Elizabeth. Juanra, te escuchamos luego con otras historias, en este
1: Ah,
0: caso
1: deporte.
0: del mundo del deporte. Y nosotros continuamos con más cosas aquí en el matinal de Radio Balear.
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estamos acercando a la 1:30. Y lo que hacemos ahora con esta sintonía es echar un vistazo a efemérides, nacimientos y fallecimientos que tuvieron lugar un día como el de hoy, un 8 de junio. ¿Qué pasó? Un 8 de junio, en este caso del año 1708, el galeón español San José es hundido por corsarios ingleses cuando se dirigía, cargado con monedas de oro y plata, a Cartagena de Indias. En 1867, Francisco José I e Isabel de Baviera, Sisi, son coronados reyes de Hungría. En 1912, Carl Laemmle crea la empresa Universal Pictures en Hollywood. En 1949 se publica la novela 1984 de George Orwell. En 1968 es arrestado en Londres James L. Ray, el asesino de Martin Luther King. En 1972 Nick Wood, fotógrafo de Associated Press, captura la foto de la niña Fan Tickinpunk corriendo desnuda, huyendo de napalm lanzado contra su aldea en Vietnam. Fue premio Pulitzer en 1973. En 1975, lanzada la sonda espacial soviética Venera 9 para estudiar Venus y ofrecería la primera imagen desde la superficie de otro planeta. En 1983, el Tribunal Supremo condena al Estado español a pagar 518 millones de pesetas por el cierre ilegal del diario Madrid. En 2014, el tenista español Rafa Nadal gana su noveno Roland Garros. En 2016, el Parlamento Europeo da luz verde a la creación de una comisión de investigación sobre los papeles de Panamá. En 2017, la revista Nature hace público el descubrimiento en Jebel Irhoud, en Marruecos, de los restos más antiguos conocidos del Homo sapiens. Y vamos ahora con los nacimientos. Tal día como el de hoy, del año 1671, nacía Tommaso Albinoni, compositor italiano. En 1810, Robert Schumann, compositor alemán. En 1873, José Martínez Ruiz Azorín, escritor español. En 1895, Santiago Bernabéu, presidente del Real Madrid. En 1927, Guillermo Luca de Tena, periodista. Y en 1951, Bonnie Tyler, cantante británica. Fallecían un 8 de junio en 632, en el año 632, Mahoma, fundador y profeta del Islam. En 1876, Aurore Dupin Yorsan, novelista francesa. En 1997, Luis Bru, físico y académico español. En 2018, Eunice Gaison, actriz inglesa. En 2021, Francisco Ortiz, tenor español. Y en 2024 fallecía Mark James, compositor estadounidense. Pues ahí estaban esas efemérides que tuvieron lugar un día como el de hoy. Y vamos a escuchar precisamente a Bonnie Tyler, que tal día como hoy nació en 1951. Esta cantante británica. Escuchamos uno de sus grandes éxitos, Holding Off for a Hero.

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4: Hablamos ahora un poco de la par forana, concretamente de las playas de Muro y Campicafort, que son cada vez más estrechas por la pérdida de arena. Mientras, en la misma bahía, los sedimentos se acumulan en la playa de Alcudia y en el puerto, obligando a dragarlo a menudo para evitar que encallen los buques de pasajeros y mercancías. Ante esta situación, diversas administraciones, asociaciones empresariales y organismos de investigación científica han firmado un protocolo para coordinar actuaciones que permitan frenar los efectos del cambio climático en la bahía de Alcudia. El documento se inspira en el proyecto Life Adapt, que ya se aplica en Cala Millor. En el caso de la bahía de Alcudia, este protocolo inicial ha sido suscrito por las consellerías del Mar y Ciclo del Agua, Turismo, Cultura y Deportes y Empresa, Autónomos y Energía, el Consell, los ayuntamientos de Alcudia, Muro y Santa Margalida, la Autoridad Portuaria, la Universitat de les Illes Balears, el SOFIP, el Instituto Mediterráneo de Estudios Avanzados, la Fundación Instituto de Hidráulica Ambiental de Cantabria y las asociaciones hoteleras de Alcudia, Campicafort y la playa de Muro. El documento establece un marco de actuación conjunta para revertir la regresión de las playas y la creciente acumulación de sedimentos que afecta al puerto de Alcudia. Aparte de la constatación de que las playas de Muro y Campicafort sufren una pérdida continuada de arena, mientras que en Alcudia se produce una acumulación que obliga a realizar dragados cada vez más frecuentes. Las partes impulsarán un estudio integral sobre el impacto del cambio climático en la bahía, con el objetivo de aplicar posteriormente las medidas correctoras que se deriven, con el objetivo de restituir, en la medida de lo posible, la configuración original de la costa y garantizar la operatividad del puerto. Y la acumulación de grandes cantidades de posidonia oceánica sobre la orilla en un largo tramo de las playas de Muro ha generado quejas entre los bañistas, que lamentan la imposibilidad de meterse en el agua durante kilómetros de arena cubierta por estos restos, así como de los malos olores que emanan de las plantas marinas en descomposición. Las imágenes remitidas por bañistas y que se pueden ver en redes sociales pertenecen a la playa Virgen de Escomú, integrada en el Parc Natural de Salbufera. Este tramo está sujeto a una normativa ambiental que restringe la retirada de posidonia en la playa. Según el decreto 25/2018 del Govern Balear y el plan de gestión del espacio protegido, la acumulación de esta planta marina debe mantenerse para preservar la dinámica natural del litoral y evitar la erosión. Vamos ahora a Manacor, ya que las fires y fiestas de Manacor llegan a su fin y con ella también llega uno de los actos tradicionales, el desfile de carrozas y comparsas que un año más volvieron a llenar la imaginación. A llenar de imaginación y color el paseo Antoni Maura, por todos conocido como Necamela. Como ya viene siendo habitual, los escolares de los diferentes centros educativos de la ciudad fueron los grandes protagonistas. Solo una carroza acompañada por su comparsa no pertenecía a un centro educativo. Fue de la Asociación de Vecinos de Santa Catalina y els Creuers, que salieron a la calle a quejarse por la falta de asfaltado y luz en su barrio. En total este año participaron 7 carrozas y 10 comparsas, además de los Gegants de Mónaco, que presidieron la cabalgata acompañados por la banda municipal, que puso el punto musical al encuentro junto a la banda de tambores y cornetas de La Salle y la batucada. La naturaleza y la preservación del medio ambiente fue una de las temáticas preferidas durante el desfile, si bien los alumnos y familias del colegio de Sotorra apostaron por el lema Salvem la Posidonia. Los escolares de Jaume Vidal también recrearon el fondo del mar, mientras el Colegio de la Pureza apostaba por la polinización y las familias de Sagraduada se convirtieron en ornitólogos. Y la celebración del centenario del Museu d'Història de Manacor no dejó indiferente a nadie. Entre música, reproducciones y explicaciones, sus organizadores supieron plasmar de manera muy amena la evolución de este espacio con tanta historia y tanto apoyo social.
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10 minutos para llegar a las 14 horas, la Sindicatura de Comptes vuelve a poner bajo la lupa cómo acabaron las ayudas por valor de 855 millones que concedió el Govern a las empresas de Baleares durante la COVID. El mes que viene tiene previsto iniciar un nuevo informe de seguimiento de las tareas de liquidación de la convocatoria del año 2021, según consta en su plan de actuaciones para este año. La elaboración de este estudio está previsto que finalice en septiembre del año que viene. Nuevo informe de auditoría busca saber si el Govern ha controlado de forma fidedigna si el dinero que concedió sirvió para ayudas a los empresarios o se destinó a otros fines. Las ayudas extraordinarias salvaron a miles de empresas y autónomos de Baleares durante la pandemia, pero ahora se han convertido en un complejo proceso de revisión que amenaza con desembocar en cientos de devoluciones. El Govern Balear ha intensificado en los últimos meses los requerimientos para reclamar fondos a beneficiarios que no han podido justificar correctamente las subvenciones recibidas. Las islas fueron una de las comunidades que ejecutaron la totalidad de los fondos asignados por el Estado, pero el control posterior de las ayudas ha destapado numerosas incidencias. La sindicatura ya hizo un primer informe en el que alertó de un riesgo significativo de fraude debido al colapso en la revisión de expedientes y a la falta de medios para comprobar miles de solicitudes. De una muestra analizada, la sindicatura constató que gran parte de los expedientes ni siquiera habían sido revisados por la administración años después de concederse las ayudas. El Govern ha tratado de solventar esta carencia con un refuerzo de 48 personas en el equipo que verifica a dónde fue el dinero. En estas funciones ayuda a la intervención de la comunidad que estaba desbordada ante la imposibilidad de hacer un seguimiento exhaustivo de los expedientes.

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1: Llegamos al final de este tiempo de radio en directo, el matinal, en 2 minutos y medio, las 2, boletín informativo y actualidad del deporte. Nosotros regresamos mañana a partir de las 11 aquí en esta misma sintonía, pero ya saben que Radio Balear les sigue acompañando durante toda esta tarde de lunes. Hasta mañana. Adiós.

0: Son las 2.
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2: Saludos. El Papa León XIV ha criticado este lunes ante el Congreso de los Diputados la descalificación permanente del adversario y abogado por una justa delimitación del poder público. Dentro de las propias sociedades es urgente construir una cultura de la reciprocidad. La pluralidad política no debería degenerar en descalificación permanente del adversario. En una convivencia madura, incluso el conflicto puede convertirse en camino hacia la paz, ha asegurado el pontífice. A su vez, ha invitado a los diputados a desarmar el lenguaje, porque la firmeza no exige desprecio, la discrepancia no conlleva humillación. Además, sin confundir el plano jurídico con el moral, ha abogado por una justa delimitación del poder público y por límites morales del poder. La exmilitante socialista Leire Díez escribió varias veces Pedro Sánchez, P.S. o presidente, en una de sus agendas y en diferentes contextos, aludiendo, por ejemplo, a la influencia de P.S. Habría ejercido en el control de una línea editorial o a una reunión. Así consta en una de las libretas intervenidas a la exmilitante socialista por la Unidad Central Operativa de la Guardia Civil e incorporadas al sumario del caso Leire Díez, a la que se ha tenido acceso en el marco de la investigación de la Audiencia Nacional sobre la presunta trama liderada por Díez y el exsecretario de Organización del PSOE, Santos Cerdán, para obstaculizar causas judiciales que afectaran al partido o al gobierno. La consellera de Trabajo, Función Pública y Diálogo Social, Catalina Cabré, ha reclamado madurez y responsabilidad a los sindicatos y a las patronales en la negociación del convenio autonómico de las escoletas. Los intereses de los trabajadores y las trabajadoras están en juego, ha dicho en declaraciones a los medios de comunicación después de que arrancara una reunión en la que no toma parte, pero que se ha celebrado en la sede de la consellería para constituir la mesa negociadora. La Consellería de Educación y Universidades iniciará la revisión del decreto de mínimos de los centros educativos. Está preparando un nuevo decreto de comedores para el primer ciclo de educación infantil y ha encargado un informe para conocer el estado de todos los centros públicos 0-3 años e iniciar los trámites para que el gobierno pueda asumir progresivamente su gestión. Son las principales novedades que el conseller del ramo, Antoni Vera, y la directora general de Primera Infancia, Atención a la Diversidad y Mejora Educativa, Neus Riera, han presentado en la mesa de participación del sector del primer ciclo de infantil.
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2: Conocemos la actualidad del deporte, como siempre, de la mano de Juan Ramón Pons. Juan Ramón, muy buenas tardes.
4: Muy buenas tardes, Jaco. Buenas tardes también a los oyentes de Radio Balear. Una revolución pendiente. Eso es lo que tiene que hacer el Mallorca. El descenso de la segunda por parte del Mallorca llevará consigo un importante cambio en la plantilla para afrontar el curso 2026-2027 y donde la afición ha mostrado dudas e inquietudes, así como la indignación de con quienes gestionan el club, que lo han convertido en un búnker donde la crítica es mal vista. El Mallorca percibirá 18,5 millones de euros por haber descendido y en algunos casos los jugadores que quieran seguir o tengan contrato en vigor deberán ver reducido su salario. ¿Cuál es la situación que nos encontramos a esta hora, a día de hoy? Ahora mismo únicamente se ha hecho oficial la marcha de Kyle Larin, que ha sido traspasado por más o menos unos 3 millones de euros al Southampton británico donde ha jugado en esta misma temporada. El Pirata Muriqi estaba pendiente de las elecciones del Fenerbahçe turco y que se han producido este fin de semana con la victoria de Yıldırım, el que ha elegido presidente y quien tenía un acuerdo con el propio Pirata. En lo de cada estos comicios y al final el club turco ha llegado a un acuerdo con el Mallorca por 18 millones de euros de los actuales, de los cuales había una plusvalía sobre los 8 millones que pagó el Mallorca al Lazio para fichar a Muriqi, que van al club italiano. Y por tanto el Mallorca solo se quedaría con aproximadamente unos 12 millones. Por su parte, Mojica ha sido declarado transferible por el Mallorca, que espera que la presencia en el mundial del colombiano haga que se revalorice su valor después de una temporada que ha tenido más oscuros que claros. Y poder sacar un poquito más de precio por parte del Mallorca. Otra salida importante y que está casi cerrada, falta de que se haga oficial, es la de Pablo Maffeo. El Olympiacos del Pireo pagará aproximadamente unos 3 millones por el catalán. También se está pendiente de cerrar la salida de Samu Costa, el luso también que participa en el Mundial con Portugal. Se habla, y del cual se habla, del interés del Benfica de Lisboa, pero no hay nada concretado de forma oficial. En cuanto a incorporaciones, no hay ninguna noticia, salvo la renovación del entrenador argentino Martín de Michelis. El Madrid, eliminado de la fase del playoff por el título de la Liga ACB, la sección de baloncesto del Madrid sigue los pasos de la sección de fútbol, ya que ha firmado una temporada en blanco. El equipo que entrena Sergio Scariolo ha quedado eliminado en los cuartos de final del playoff por el título y de la Liga ACB, por segunda vez en los cuartos de final, siendo los blancos los campeones de la fase regular. Por tanto, el menorquín Sergi Llull, capitán del equipo, no podrá culminar esta temporada con algún trofeo. Y si ya que hablamos de Llull, nos vamos a Menorca. El L'Osport confirmó su dominio en el campeonato de Balears de clubes disputado en Sant Castelló, al proclamarse campeón tanto en categoría masculina como en femenina. La jornada, marcada por las altas temperaturas, reflejó el gran momento del conjunto menorquí. En hombres, el L'Osport se llevó el título con 126 puntos. La lucha por el subcampeonato fue muy igualado y se resolvió a favor del Siurell Cecini, que empató a 118 puntos con el Pegasus, que se benefició del desempate. En cada categoría femenina, las menorquinas también dominaron con 132 puntos. El Pegasus fue segundo con 119 y el Siurell Cecini completó el podium con 102. Un doble triunfo que consolida el crecimiento del proyecto liderado por Rafa Quintana y la presencia del club en la élite nacional. Y un apunte más, en este caso de Menorca, de Gemma Triay, que rompe en Italia su mala dinámica en las últimas finales y vuelve a conseguir un nuevo título. También más noticias referentes a Menorca, en este caso el fútbol. El ciudadano de Mia Portela pedalea desde Madrid hasta Barcelona y Aitor Guarino del Atlético de Madrid entra a formar parte del staff técnico del centro al Despós de Lo. Por otra parte, volvemos a Mallorca. El Palma Futsal pierde el primer título ante el Pozo de Murcia por 4-1. Aleix Balears perdió el primer punto en este playoff por el título de liga ante el Pozo Murcia. Los mallorquines se adelantaron en el marcador con un gran gol de Deibao, pero cedió ante el empuje local. Ahora los de Vadillo tienen que ganar el miércoles en São Mós para forzar un tercer partido y acceder a las semifinales. Por último, en caso de quedar eliminado, el Palma Futsal vería peligrar sus opciones de no clasificarse para la próxima edición de la Champions League y poder aspirar a ganar la Liga. Y hasta aquí los deportes. Pasad todos una muy buena tarde, sed buenos, cuidaros y mañana más y mejor aquí en la sintonía de Radio Balear.
2: Vamos ahora a echar un vistazo a la previsión del tiempo. Cielo poco nuboso, despejado, temperaturas nocturnas con pocos cambios y diurnas en ascenso, viento flojo de componente este con brisas costeras. Hoy las temperaturas máximas podrán alcanzar los 30 grados, las mínimas rondarán los 17 grados. Para mañana se espera cielo poco nuboso o despejado, posibilidad de algún banco de niebla matinal, temperaturas nocturnas en ligero ascenso y diurnas en descenso localmente notable en Menorca y Mallorca y con pocos cambios en las Pitiusas, viento flojo a moderado del nordeste. Las temperaturas máximas mañana alcanzarán los 29 grados y las mínimas serán de 19. Pues así llegamos al final de este boletín informativo. Más noticias en próximas citas aquí en Radio Balear y también a través de nuestras redes sociales.

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0: Son las 5.
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2: Saludos, buenas tardes. El juez de la Audiencia Nacional, Santiago Pedraz, ha acordado citar a Cristina Narbona, presidenta del PSOE y diputada en el Congreso, como testigo en la investigación del caso de las cloacas del PSOE, fijando su declaración para el próximo 10 de julio. La decisión adoptada este lunes responde a las diligencias solicitadas por la Fiscalía Anticorrupción y abre un nuevo frente judicial para la formación socialista de Pedro Sánchez en plena actividad parlamentaria. La resolución del magistrado no se ha limitado a la citación de Narbona. Pedraz ha acordado también el conjunto de las 20 testificales que había solicitado Anticorrupción, entre las que figuran el general jefe del Estado Mayor de la Guardia Civil y 3 agentes del cuerpo, incluidos los anteriores máximos responsables de la Unidad Central Operativa, Rafael Yuste y Alfonso López Malo. María Jesús Montero, secretaria general del PSOE andaluz, ha anunciado este lunes que el pasado viernes renunció a su acta como diputada en el Congreso de los Diputados, al tiempo que ha entregado en el Parlamento de Andalucía la documentación necesaria para ocupar su escaño. Montero, ex vicepresidenta primera del gobierno de Pedro Sánchez, ha lamentado la creación de una duda permanente sobre su intención de tomar posesión como diputada regional tras el fracaso en las elecciones autonómicas del pasado 17 de mayo. Esto no podía responder más que al intento permanente de convertir la política en un lodazal, ha criticado María Jesús Montero, que ha pedido al Partido Popular que rectifique por haber dicho que no iba a recoger su acta de diputada tal y como ella mantuvo desde el minuto uno. Asimismo, la dirigente socialista ha dicho, en dirección al PP, que ya les gustaría que yo no estuviera en el Parlamento andaluz. Los empleados de la Agencia Tributaria en Palma han cumplido este lunes su jornada de huelga con la concentración convocada frente a la delegación de la calle Cecili Metel y con un mensaje contundente al Estado. 2 paros y ninguna respuesta. El sindicato CESIF, que lidera la convocatoria, denuncia un bloqueo total por parte de la Administración y advierte de que si no hay movimiento, las movilizaciones continuarán. Una 30 de trabajadores de Hacienda se han concentrado este lunes en Palma para protestar contra el silencio por parte del Gobierno y reclamar mejoras laborales. Un hombre de avanzada edad ha fallecido en la noche de este viernes después de sufrir un repentino desvanecimiento mientras viajaba a bordo de un autobús de la MT de Palma. El trágico suceso tuvo lugar alrededor de las 21 horas en la parada situada junto al Hospital Universitario Son Espases. Según las primeras informaciones, la víctima viajaba acompañada de su esposa cuando de manera súbita cayó desplomado en el interior del vehículo. La mujer, al percatarse de la gravedad de la situación, bajó rápidamente del autobús y comenzó a pedir ayuda desesperadamente a las personas que se encontraban en la zona. Hasta aquí este boletín informativo. Más noticias en esta misma sintonía a las 18 horas.

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0: Son las 6.
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2: Saludos, buenas tardes. El PP ha solicitado al juez de la Audiencia Nacional que investiga el caso Plus Ultra, que cite como investigada a las hijas del expresidente del gobierno José Luis Rodríguez Zapatero, así como al exministro de Transportes José Luis Ábalos y al exasesor ministerial Koldo García. Así lo ha hecho en un escrito al que se ha tenido acceso después de que el juez instructor José Luis Calama diera al partido de Alberto Núñez Feijóo el liderazgo de las acusaciones populares personadas en la causa. Los populares consideran necesaria la imputación de las hijas del exlíder socialista Laura y Alba Rodríguez como administradoras solidarias y socias de la empresa What the Faf, incidiendo en que el juez la calificó como elemento finalista del entramado y centro de redistribución de flujos económicos de la presunta red de tráfico de influencias que habría liderado, según Calama, Zapatero. El Consejo de Mallorca ha registrado este lunes en el Parlament la proposición de ley para regular la entrada de vehículos en la isla, dando inicio así a una tramitación que tanto el PP como el PSIP han solicitado que sea por el procedimiento de urgencia. El presidente insular, Llorenç Galmés, ha registrado el documento esta mañana, según ha puesto en valor el portavoz del PP en el Parlament, Sebastià Segreras, en la rueda de prensa previa al Pleno. El popular ha calificado la aprobación de la ley en la institución insular como un hito histórico y ha destacado que la tramitación por la vía de urgencia posibilitará reducir los plazos de enmiendas y alegaciones a la mitad. El conseller insular de Turismo, Guillem Ginart, ha afirmado este lunes que la institución insular clausurará y sancionará el piso de la Vileta en Palma que sufrió una fuga de gas si se confirma que se alquila ilegalmente. En declaraciones a los medios, tras el sorteo público para determinar la orden de tramitación de las solicitudes de plazas turísticas de alquiler vacacional, el responsable de turismo ha explicado que no consta ninguna denuncia de momento, pero que este mismo lunes inspectores del Consejo ya han acudido al inmueble. La Policía Nacional ha detenido a un hombre en Palma por una orden europea de detención y entrega de tres causas distintas que había sido solicitada por parte de las autoridades eslovacas por presuntamente traficar con sustancias estupefacientes, fabricar armas y conducir sin carné. Según ha informado la policía este lunes, las autoridades eslovacas llevaron a cabo una investigación relacionada con un hombre que presuntamente distribuía sustancias estupefacientes. Hasta aquí este boletín informativo. Próxima cita con la información general a las 19 horas.

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0: Son las 7.
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2: Saludos. El precio de la vivienda libre ha subido un 13,6% en el primer trimestre del año en relación al mismo periodo de 2025, según el índice de precios de vivienda del Instituto Nacional de Estadística publicado este lunes. El precio de la vivienda sube un 13,6% en Baleares el primer trimestre. El mismo índice apunta a un encarecimiento del 3,3% en lo que va de año. Por tipo de vivienda, la que más sube es la usada, que es un 15% más cara que hace un año. El precio de la vivienda nueva ha aumentado un 2,5% en el primer trimestre. Un total de 67.535 residentes en Baleares viajaron al extranjero el pasado mes de abril, la mayoría de ellos a países como Italia, 12.021, y Francia, 10.945. Así se desprende de la estadística experimental de medición del turismo a partir de teléfonos móviles publicada este lunes por el Instituto Nacional de Estadística. Un total de 11 psicólogos generales sanitarios atenderán también a los alumnos de educación primaria de Baleares a partir del próximo curso, fecha en la que se ampliará este servicio en la comunidad. El conseller de Educación y Universidades, Antoni Vera, y la directora general de Primera Infancia, Atención a la Diversidad y Mejora Educativa, Neus Riera, han asistido este lunes a la última reunión del curso 2025-26, unos encuentros que se celebran mensualmente con los psicólogos que trabajan en el ámbito educativo. El Govern, a través del Instituto Balear de la Energía, impulsa 3 nuevas sesiones informativas sobre el proyecto de autoconsumo compartido dirigidas a la población de Santa María del Camí, el barrio de Nou Llevant y el Parvit de Palma. Según ha informado la Conselleria de Empresa, Autónomos y Energía en un comunicado, las sesiones se celebrarán a lo largo de junio y permitirán que los vecinos y empresas interesadas conozcan cómo participar en un modelo energético colectivo que abre la puerta a un consumo más sostenible, justo y accesible. La Agencia Estatal de Meteorología prevé una semana de estabilidad en Baleares con predominio de cielo poco nuboso y temperaturas ligeramente por encima de lo habitual hasta el miércoles, que la llegada del viento del nordeste provocará un descenso de las temperaturas. La semana arranca con temperaturas máximas de entre 24 y 30 grados centígrados y mínimas de entre 14 y 20 grados, según ha explicado la delegada de la EMET en Baleares, María José Guerrero. Estos valores se encuentran ligeramente por encima de lo normal para esta época del año, cuando las máximas alcanzan los 26 grados y las mínimas los 16. Así, entre este lunes y miércoles se espera cielo poco nuboso o despejado. A partir del martes comenzará a entrar viento del nordeste, que será moderado a partir del miércoles, provocando un ligero descenso de las temperaturas. De este modo, el jueves las temperaturas máximas se situarán entre los 23 y 29 grados y las mínimas entre 14 y 18 grados. Previsiblemente, la EMET activará el jueves el aviso amarillo por oleaje en Menorca y el norte de Mallorca, donde se esperan olas de hasta 2 metros de altura. El viernes irá remitiendo el viento del nordeste y las temperaturas repuntarán ligeramente y se podrán alcanzar de nuevo máximas de hasta 30 grados. Hasta aquí este boletín informativo. Más noticias a través de nuestras redes sociales.

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